supuesto. Oiga, por ahí ya las redes sociales comienzan a reventar, dice, como subí ahí un estadito por ahí, dice, oiga, eso parece chongo, ¿qué chongo va a parecer? Esto es Pirata Radio, esta es la calidad, ¿eh? Esta es la que manda la parada aquí en General Villamil Playas, por supuesto, 100.9 FM, aquí el chichazo a las 6, la buena música. Si usted se quiere pegar una amanecida con nosotros o con este par de pechitos, ya sabe, ¿ah? No deje de escribirnos, póngase pila. Estamos libretas todavía este fin de semana. Mañana estamos libres, ¿ah? Estamos libres, señores, para amanecer donde quiera, ¿ah? Póngase pila, nada de directo, nada de video. Hasta las 5 de la mañana que ya se pueden subir los videos, ¿ah? Para estar en voz baja y en el toque de queda, ¿ah? Es manera, sí, señor, claro que sí. Para mi pana Blaster DJ, colega, por supuesto, que nos está reportando sintonía. Para mi pana DJ El Oso, dice, ahí anda también monitoreándonos, lo andas escuchando. El Oso DJ también, que está full sintonía hoy San Viernes ahí, ¿eh? Allá en lo que es el sector Tigüinza. Oiga, ya, es una ciudadela Tigüinza. En la famosa ciudadela Tigüinza, que nos están reportando sintonía. Y también el sector 15 de agosto de mi pana Blaster. Un abrazo especial, ¿eh? Para los muchachos que están ahí en sintonía. También para mi pana, el que nos está escribiendo, ¿cómo se llama el DJ? Mi pana Alex Junior, también que está en sintonía con nosotros, por supuesto. Ahí también dejó su mensajito ya, apenas entramos. Mi pana Alex Junior, ¿no será de tomarse un traguito, ah? Claro, hoy viernes, ya como que, pero hay que salir de temprano con este toque de queda, ¿ah? Es que si salimos en este momento, nos vamos a quedar picados hasta las 11, ah. Imagínense. Claro, por supuesto. Oiga, ya saben, sí, que mensajea al 09-88-88-1291. Por acá nos acompaña Pucho DJ, ¿eh? El hombre que anda ahí laborando en una tricimoto, un colorado, ojos gato, blanco, guapo, medio gordito, dice él mismo que tiene que bajar de peso, ¿ah? ¿Eh? Claro que sí, ahí estamos, ¿ah? ¿Eh? Ahí ese Pucho, por acá ya lo tenemos en los controles de Pirata Radio, piloteando la nave, por supuesto. Vamos con buena música por acá. Por acá llega otro mensaje para nuestro gran amigo, el Master Roddy Mantilla. Un abrazo, ¿eh? Para nuestro gran amigo, el Master Roddy Mantilla, que nos está monitoreando. Un abrazo espectacular, ¿eh? Vamos con música, mi estimado Pucho DJ.

tres o que ha salido. Creo que me confundí, súbele un poquito más. Creo que me confundí ahí, ¿ah? Claro, sí, por supuesto. Quítate el calzón, dice por acá. Imagínense. Por supuesto, la gente también que está en sintonía de nosotros a través de la WWW Pirata Radio. Oiga, qué temas para bailar, qué temas para gozar, qué temas para amanecernos bailando y bebiendo más que todo. Claro, por supuesto. Oiga, por acá está Pucho. Salud de compa, salud de compa. Ahí estamos, ahí está mi compa Pucho. Él es una persona blanquita. No sé qué le pasa a la cámara. Ya creo que tenemos que cambiar de teléfono. Uno de nuestros auspiciantes que no dona un teléfono a nosotros acá, a este humilde servidor Eduardo Domínguez. Por supuesto, no dona un teléfono, por supuesto. Oiga, por acá llega otro mensaje. Pila, mi pana Eduardo, estamos full sintonía, seguimos con las promociones porque hoy es viernes, ¿eh? Ahí estamos, por supuesto, con las flamantes promociones de mi pana Angelito Riva. También siguen las promociones acá de mi pana Pedrito Mora. Compra un helado de chocolate, pero le sale el sabor a mora. Imagínense. Qué manera por acá, ¿eh? Claro que sí. Ahí lo importante es que ahí se vacila un heladito. Un abrazo para todos nuestros panas que están escribiendo acá en las redes sociales. Vamos con música, compa, porque aquí está Pucho DJ, acá en el Chichi.

0: estamos al aire, estamos al aire, estamos al aire. Claro que sí, señoras y señores. Un gustazo nuevamente, un gustazo nuevamente. Por acá estamos un directo nuevamente, un pedacito nada más. No todo, solo un poquito nada más. Claro que sí, señoras y señores. Un abrazo para todos esos grandes amigos que están conectados con nosotros a través de TikTok, a través del Facebook y también los que nos escuchan a través de la www.pirataradiofm.com. Hoy es viernes. Hoy es viernes, señores. No será de tomarse un traguito, póngase pila, ¿eh? Pórtense bien, ¿eh? Pórtense bien también, ¿eh? Y si se van a portar mal, ya saben, ¿eh? Por supuesto, por acá envían unos mensajes de mi pana Marlo Menéndez. Dice, pues si está buena la chicha, esa es, ¿eh? Ahí está Pucho en los controles, por supuesto. En esta noche es súper que chévere, oiga. Aquí estamos disfrutando, estamos bailando. Como no hay pareja, estamos bailando solito, solito, solito, solito. Claro que sí, señoras y señores. Así que pónganse pila. Comuníquense con nosotros al 0988-881291 para nuestro gran amigo Joel BDJ. Saludos, brother, para mi pana Joel, ¿eh? Que nos está reportando sintonía. Eso, un abrazo espectacular. Como dicen por ahí, deme un tiquitiqui, deme un tacataca. Póngame el efecto, pe, compa, de risa, cualquier locura, compa. Eso. Claro que sí, señoras y señores. Claro, para poder respirar, pues no, que de tanto bailar, ya como estoy un poquito gordito, ya vamos a hacer dieta con Pucho ya. Solo en las noches vamos a comer harto guineo nada más con agua. Claro que sí, vamos allá a hacer dieta. A partir de este viernes se acabó su gordito, señores. Vamos a hacer dieta drástica definitivamente, claro que sí. Así que ponerse las pilas a la gente que está mensajeando con nosotros al 0988-881291. La gente se está comunicando con nosotros a través también de mi móvil personal. La gente que está timbrando. Un abrazo para la familia Montalbán en El Morro. En El Morro, la familia Montalbán que siempre está en sintonía de nosotros. Un abrazo espectacular, ¿eh? Pero también queremos saludar a todos nuestros grandes amigos, los taxistas formales, los taxistas informales que andan laborando en el medio de playas, en el centro, en toda la cabecera cantonal de playas. También queremos saludar a la gente de Pozorja, la gente de Data de Pozorja, la gente de Data de Villamil, como dicen por ahí nuestros panas, los Arenales, nuestros panas de los Arenal, por supuesto, la gente de San Jacinto, la gente de los Chupemburro también que está en full sintonía, nuestros grandes amigos los Chupemburro. Aquí ya en Bellavista, Bellavista 7, Bellavista 1, por supuesto, la gente de San Jacinto, la gente de acá de, por el sector del shopping, la gente del malecón, la gente del Humboldt, todos nuestros panas que siempre están enganchados con nosotros. Un abrazo espectacular para el centro donde está León. Ahora sí, ya de León ya no se va, ¿eh? Tantas bullas que le hicimos a León, ahora sí ya León ya está ahí parqueado, ya tiene. Cuando vino el segundo Rosero, más o menos está ahí ese León. Desde ahí no se ha ido. Claro que sí, qué chévere. Un abrazo enorme para todos nuestros grandes amigos. Para mi pana Cascarita, que es el que tenía el León ahí encerrado. Imagínense. Claro que sí, así que por su pollo, por supuesto, un abrazo para todos nuestros grandes amigos, los locales, nuestros grandes amigos locales que están en sintonía aquí del Chichazo de la 6, de la 100.9 FM, a todos los locales del centro, los locales acá de la Viradita, locales acá del sector del hospital, los locales acá de la Cuatro Esquinas, la esquina de los Cachudos, diferentes locales que están como cadena nacional del Chichazo a las 6, porque esto es la chicha. Lo que le gusta a playas, lo que le gusta al pueblo, eso le damos. La rica chicha, más chicha que el seco de chivo, señores, ¿eh? Más chicha que el seco de chivo nosotros. Así que vamos con buena música, mi estimado Pucho DJ. Chuy, chuy, chuy.
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Señoras y señores, qué tema que ha puesto Pucho para que la gente baile, goce, disfrute, salte de alegría también. Una fanfarria para la cumpleañera, nuestra amiga Juanita, que está de onomástico. Está de onomástico, por supuesto, nuestra amiga Juanita, apellido Mite, ah, por supuesto que de parte de su tía Joana Mite. Un abrazo espectacular, por supuesto, para nuestra amiga Juanita, que está de onomástico. Así que viva la cumpleañera, por supuesto. Ok, ya por acá todo lo bueno tiene su final. Ya nosotros nos estamos de retirada. Así que lluvia de bendiciones para todos. Pórtense bonito. Pórtense bien bonito, señoras y señores. Pórtense bien. Y si se van a portar mal, me llaman, que ahí estamos. Por supuesto, hasta las 11 nomás vamos a estar ahí, ¿eh? Claro, una escapadita no está mal, por supuesto. Así que besos. Muchas gracias, mi compa Pucho DJ. Muchas gracias también a todos nuestros grandes amigos que estuvieron escribiéndonos por TikTok, por Facebook y por WhatsApp. Un abrazo, lluvia de bendiciones. Nos vemos. Se despide tu pana Eduardo Domínguez. Chao.

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0: 20 horas, con 10 minutos.
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3: 20 horas con 25 minutos.

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1: Amigos de la 100.9, ¿qué tal? Qué gusto saludarlos en esta noche.
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1: Desde la cabina principal de la primerísima Radio Pirata 100.9, reciban el saludo cordial de quien les habla, su amigo de siempre, Pedrito Mora.
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1: Ya estamos aquí listos y preparados, dándole primero gracias a Papito Dios por permitirnos estar en los micrófonos de esta prestigiosa emisora. Vamos a iniciar la programación rocolera correspondiente a este viernes 15 de mayo. Fin de semana, estamos acá ya acompañando, saludando a todos los grandes amigos que nos sintonizan en los cuatro puntos cardinales. ¿Cómo estamos? ¿Qué tal? Buenas noches.
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1: Vamos por acá ya a activar nuestro número de WhatsApp, el 0988-881291, para que usted se comunique con nosotros y nos haga llegar su petición musical, su saludo, su conquista, su reconciliación. Cualquiera que sea su caso, aquí estamos, nosotros somos el puente para llegar hacia ella. Hoy vamos a recordar con nostalgia esos lindos recuerdos de esas personas que no podemos sacar de la mente. Música de pueblo, música con sabor a sentimiento, a traición, a romance, a todo. Con olor a cachos también, sí señor. Por acá también ya estamos dándole la bienvenida a todos los amigos que nos amplifican en la plataforma de TikTok, en la cuenta de Pedrito Mora. ¿Cómo estamos? ¿Qué tal? Buenas noches, mis grandes amigos de TikTok. ¿De qué lugar me están escuchando? Aquí estamos, su amigo de siempre, Pedrito Mora, en vivo y en directo, cuando marcamos exactamente ya las 20 horas con 42 minutos. 20 horas con 42 minutos. ¿Dónde está mi gente bohemia? Mi gente decepcionada, mi gente enamorada, mi gente engañada. ¿Cómo estamos? ¿Qué tal? Buenas noches, buenas noches, buenas noches, buenas noches, mi gente querida.
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1: Bienvenidos a este rinconcito donde las penas no se esconden, se cantan, donde el amor no duele, pero también se goza. Recuerden que esto no es solamente un programa de música, esto es un sentimiento puro. Esto es Estragos por la 100.9. Bienvenidos, buenas noches. Ahí estamos iniciando la programación con algo de Rocola Vieja. Pedrito Otiniano desde el Perú. Buenas noches, bienvenidos.

Ahí estamos ya marcando las 20 horas con 45 minutos. 20 horas con 45 minutos. Y para la gente que no entiende bien de estas 20 horas, 8 de la noche. 8 de la noche con 45 minutos desde los estudios de Pirata 100.9. Invitándote en esta noche a participar en la programación rocolera de fin de semana Estragos. Somos desde el Cantón Playas, República del Ecuador, provincia del Guayas. Tu amigo de siempre, Pedrito Mora, dándote la bienvenida en esta noche. Así que tranquilo, mi amigo, tranquilo. Esta noche no estás solo, no estás sola. Estamos los que amamos de verdad, sí, señor. Vamos avanzando con más música. Buenas noches a todos los amigos que de a poquito se están conectando acá en el AI. Eduardo Borges, ¿cómo estamos? ¿Qué tal? Buenas noches. Ahí saludamos a Eduardo Borges. Flavio Martínez, buenas noches. Ángel Guamán y toda la gente que se sigue uniendo por acá esta noche. La gente bohemia, bienvenidos, bienvenidos y bienvenida. Vamos avanzando con algo del pentagrama ecuatoriano. Esto es Sentimiento Puro. Dele tac tac a la pantalla, dele tiki tiki. Vamos compartiéndola y vamos compartiendo esta noche.

del pentagrama ecuatoriano en la voz del inmortal Pepe Caicedo. El único negro que cantaba pasillo con sentimiento, sí señor. Recordando la música ecuatoriana, la música nacional.

Mira qué pasillazo que estamos escuchando a esta hora, cuando marcamos ya las 20 horas con 49 minutos. Le damos la bienvenida a todos los amigos que se conectan acá en el AI, en la plataforma de TikTok. ¿Cómo estamos? ¿Qué tal? Buenas noches, bienvenidos. Vamos con su saludo, vamos con sus comentarios, vamos con su reacción. Vamos a compartir el AI esta noche. Yo quiero enviar un saludo muy cordial a todos los amigos conductores que andan todavía camellando acá en playas, en las calles de playas, todavía andan camellando. Así que un saludo muy cordial para los amigos de las distintas compañías de taxis, a los mal llamados informales. Ellos lo también pues camellan ahí, se revuelan. A los amigos de la Tricimoto, ¿cómo estamos? ¿Qué tal? Buenas noches. ¿Quién anda por allá? Ya tenemos por acá activado nuestro número de WhatsApp, el 0988881291, para que usted se comunique con nosotros y nos haga llegar su saludo musical. A ver, ¿qué le pasó por acá al WhatsApp? ¿Qué le pasó? ¿Qué le pasó? ¿Qué pasó? ¿Qué le pasó? ¿Qué le pasó? Está vago, no quiere entrar a trabajar hoy día. Ya vamos a ver qué es lo que está sucediendo. Aquí, mis amigos, vamos a continuar con la misma línea, ¿no? Vámonos con otro pasillito súper que chévere. En la voz de esta gran artista que hace poco nomás falleció, nos dejó, pero su talento artístico inconfundible. Con sentimiento, Paulina Tamayo. Amor y dolor. Saludamos a Yolanda. ¿Cómo estamos? ¿Qué tal, Yolanda? ¿De qué lugar me escuchas? Buenas noches. Gracias por esos corazoncitos. Bruce Jaramillo, ¿qué tal? Jorge, ¿cómo estamos, Jorge?

Ahí estamos saludando a Jaime Chiriboga. ¿Cómo estamos? Saludos del Empalme, amigo Pedrito. Ahí estamos saludando allá esa tierra caliente del Empalme. Wilson Mora, ¿qué dice por allá el ingeniero Wilson Mora? Buena música, señor director, dice un huerejenque, arrepiéntete con agua nomás, con agua, mi hermano, con agua estamos. Saludos de Lima, Perú, para todos los ecuatorianos, Chimpún, Callao. ¿De qué distrito, mijo? ¿Me escribes? Apolo, ¿de qué distrito?

Con consentimiento cantaba Paulina Tamayo, ¿no? Falleció muy joven, no tenía 60 años, falleció. Estaba muchachona todavía. Paulina nos dejó. Vamos por acá, ya logramos superar el inconveniente que teníamos en nuestra línea de WhatsApp. Ya tenemos por acá activado el 09-88-88-1291. ¿Quién era por acá? Dice, buenas noches, Pedrito. Ya sé que usted se fue de vacaciones fuera del país. País todo pagado. Y usted, voy trabajando hasta medianoche. No, de ninguna manera. Yo sé que ustedes me extrañan porque no estoy en la programación de los mediodía. Estamos atendiendo asuntos personales, así que esperemos solucionar esta situación para volver acá a la programación del mediodía que hacemos la salsa, ¿no? Esperemos, vamos a solucionar las cosas. Vamos a seguir leyendo por acá, dice, buenas noches, Pedrito. Aquí en el Parque Infantil, a full Radio Pirata, hasta que apareció el gran amigo. Yo no me había perdido. Estamos acá, amigo, aquí estamos acá siempre en compañía de ustedes. Marcamos las 20 horas con 55 minutos. Saludamos también por allá por la gente de Engabao. ¿Cómo estamos? Mis cholos trabajadores. Allá para toda esa gente pescadora. ¿Cómo estamos? Buenas noches. Saludos de Lima, Perú para todos ustedes, los ecuatorianos. Gracias, mi hermano. Por acá estuvo Luzgana Sofía, una chica muy simpática que canta lindísimo. Es imitadora de Carmencita Lara, ¿no? Súper que chévere. Raulino, saludos al DA. Alda, ¿qué dice? Riquinho, saludos Alda, dice, no sé, bueno, ahí estamos saludando. Saludos al sargento Raúl Pérez, harta sintonía, amplificando la señal, gracias, mijito, gracias, bacano, chévere. Pedrito Mora, 34, ¿cómo estamos? Luis Calle, ¿qué tal? Qué gusto saludarle. ¿Qué dice por acá? Habla mi pana Cruceta. Habla serio, ¿por qué me dice Cruceta, mijo? Nada que ver, yo no me cruceteo nada, mijo, lo que es de los panas. Yo respeto a los panas. ¿Qué dice yo? Hola, Pedrito, buenas noches. Aquí presenta Full Sintonía con su bonito programa y la buena música. Alba dice, Alba, no sé qué me querrá decir. Buenas noches, Pedrito. ¿Cómo ha pasado Mayra Julia Freire? Yo, fantástico, de lo feliz. Comería por allá a mi primo que me salió medio desviado. Divino. Así que, chévere, bacán. Gracias, Mayrita, que nos está saludando. Mayra, un saludo desde Milagro. Allá a la Tierra Dulce vamos a saludar. Mujeres hermosas. Oiga, y tienen unas piernas bien gruesas, ¿no? Parecen esos pollos. ¿Cómo le llaman esos pollos de esas patas gruesas? Pollos patas gruesas parecen allá, ¿no? La gente de Milagro. Saludos, Mayrita Julia Freire. Un abrazo a la distancia. Vamos entonces a seguir programando más música. Y esta noche vamos a seguir disfrutando del sentimiento puro aquí en Pirata 100.9. Así que si te fallaron, súbele el volumen, que la rocola te entiende mejor que nadie. Porque hoy día vamos a brindar, ¿quién? ¿Por quién? ¡Por ella!

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Pero dirán que están chupando. ¡Chupe algo, señora, chupe algo! ¡Chupe lo primero que se encuentre usted por ahí en la mano! 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

estamos ahí, mi gente. ¿Quién era por allá por el otro lado de la pantalla? Buenas noches, caballeros. Saludos desde Lima, Perú, dice María Flores. ¿De qué distrito, mija? Lima, Perú. Mi segunda patria, Perú. Lima, Perú. Chimpún, Callao, dice. Puedes poner al Rojo Vivo. Es una cumbia. Esto es un programa rocolero, mijo, por si acaso. Hable serio.

Hola, Pablo Cortés. Y esta noche acompañándonos acá desde la cabina de Pirata 100.9. Marcamos las 9 de la noche con un minuto. 9 de la noche con un minuto. Para mí es un gusto tener conectado a mucha gente de allá de Lima, Perú. Como yo lo decía, Perú, mi segunda tierra. Viví 8 años allá en Lima, Perú, en el distrito San Martín de Porre. Allá vivimos. Así que un fraterno saludo para mi gente chévere que está conectada desde el Perú. Ya que ustedes están conectados, vamos a poner un temita de un artista peruano, el máximo rocolero del Perú. Vamos por acá. ¡Ay, ay, ay! Para ti que me quisiste embaucar, pero eras ajena. Y por último querías tenernos a los dos. Buena música, dice, gracias, muy amable. ¿Qué dice? Señor, ¿me puede regalar un valsecito? Toda la vida es así. Tema, la vida es así. Ya vamos por ahí. Gracias. ¡Ay, ay, ay! Suena requinto y llora conmigo. Que esta noche lloramos de pena y de alegría. ¡Ay, ay, ay! ¡Ajena! ¡Ajena! ¡Ajena! Disfruten este temón. ¡TVM!

Y ahora, ¿quién te tiene en tus brazos? ¿Quién te tiene en tus brazos? El eterno Iván Cruz de la República del Perú, cantándonos esta noche, Ajena. Señor director, un balsecito, regálame por favor, La Vida Es Así. ¿De quién? De Máximo León, ¿no? Cuando la nostalgia llegue a tu ventana. Hola, 73, cordiales, Pedrito, bendiciones, dice John Borr. ¿Cómo estamos? ¿Qué tal, mijo? ¿De qué lugar me escuchas? Vamos marcando la diferencia esta noche. Buenas noches, Melancolía de Segundo Rosero, Berito Figueroa, gracias por estar con nosotros. John Borr te saluda, la canción Pintor, que pinta paisajes, de Julio Jaramillo. Pinte el alma de mi madre con todita su bondad. ¿Qué dice por acá? Llegué por si me extrañaba. Jesús, María y José. Dios mío, lindo. ¿A quién voy a extrañar? Vamos a llegar con un fraterno saludo a nuestra ex compañera Lili Bibiri Bibi, en algún lugar de acá, de playas. Chévere, un abrazo a la distancia, mi querida amiga Lili Bibiri Bibi, en sintonía. Marcamos ya las 9:06. 9:06. Balsacito por acá nos habían solicitado, La Vida Es Así. Desde Guayaquil, Guasmo Central, un abrazo para todos ustedes. Gracias por estar con nosotros. Ay, ay, ay.

¡Nochecita, Roberto! Despacito, despacito, que está virgen la noche todavía. Yo los voy a acompañar esta noche hasta tardecito ya. Depende cómo ustedes participen. Si ustedes me quieren tener hasta largo, tienen que participar. O si no, pues, ya pues. ¿Qué dice el ingeniero Wilson Mora? Dice un huereque, que dele ahí. Eso, vamos ahí.

Nos pidieron Oh Pintor con Julio Jaramillo. Valsecito del Día de la Madre, por ahí creo que está atrasadito mi pana, pero bueno, lo quiso escuchar. Aquí estamos para complacerte tus oídos, mijo.

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1: Ya marcamos exactamente las 9 de la noche con 12 minutos. 9 de la noche con 12 minutos. Avanzamos acá con la programación, dándole una vez más la bienvenida a todos los amigos que se incorporan esta noche en la frecuencia de la 100.9. Y la gente que también está con nosotros acompañándonos acá en la plataforma de TikTok. ¿Cómo estamos? Buenas noches. Somos Radio Pirata 100.9. 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Vamos a leer mensajes que nos llegan a nuestro número de WhatsApp, el 09-88-88-1291. Dice: buenas noches, a full sintonía en la urbanización Tigüinza, señor Pedrito Mora. Los saluda el señor Danilo Piguave. Plaza, si me puede ayudar con una música, las 40 de Rolando la serie. Bendiciones a la mejor radio de General Villamil Playas. ¡Qué chévere! Gracias, lo dice el público. No lo decimos yo, ¿no? No lo decimos yo. No lo digo yo, perdón. Vamos a seguir saludando por acá, dice Cruz Edwin. Aunque pierda, mañana hay que trabajar. ¿Qué más queda para salir adelante? Y no queda nada otra más, pues, mijo, que hay que camellar. No queda nada más, hay que agachar. Como siempre yo digo, hay que trabajar como negro para vivir como blanco. ¿No ves? Yo por acá estoy haciendo un emprendimiento. Hay que camellar, hay que buscársela como sea. Neri Robertson dice: buenas noches, Pedrito. Saludos desde Cerecita. Chévere, bacanos. Allá estamos saludando ya en Cerecita a la gente. También póngase. Hablemos claramente. ¿Pero qué? ¿Con Cecilio Alba o con Ballestero? ¿El pasillo o un bolero? A ver, cuénteme usted. Lidy P está brindando, caramba. ¿Qué pasó? ¿Qué decepción tiene? Me manda por acá una copita. Buenas noches, mi gente de Engabao. ¿Cómo estamos? ¿Qué tal? Gracias, doña Virginia, por compartir el like. Gracias por compartir con nosotros. Buenas noches, dele tac-tac a la pantalla. Vamos a reaccionar. Buenas noches a la gente que sigue compartiendo con nosotros. Dalila, ¿cómo estamos, guapísima mujer? ¿Qué dice? Y hoy ya no me saludas. Soy su fan número uno, Pedrito. Aquí estoy con Sansón. Caramba, bueno, saluda a Sansón de parte de su amigo Pedrito Mora. Aquí estamos saludándola, si no es que tengo que ir leyendo los comentarios como van saliendo, ¿no? Vamos por acá, también tenemos por el WhatsApp. Dice, ¿qué dice? Apachuguen nomás. No sé qué me querrá decir. Apachuguen, no sé. Explíquemelo como para Bruno. Esa gente por acá está embalada. Manda las fotos con cerveza. Heineken nada más. Puchica, pura Heineken nomás está tomando la gente. Vea usted, caramba. Lo que es tener plata, ¿no? Yo no tengo ni siquiera para una guanchaca. Saludos, amigos del Guayas, el club de fans de Julio Jaramillo, el ruiseñor de América. El hijo de Julio Jaramillo dice por acá. Gracias. Ahí estamos al grupo del club de fan de JJ, también reportando sintonía, muchas gracias. Lo máximo dice, gracias, el hijo de Julio Jaramillo dice, lo máximo, será por el tema que pusimos. Melancolía de segundo rosero, ya lo tenemos, por acá nos lo habían solicitado también. Vamos a seguir saludando a la gente, agarra lo que puedas, por supuesto, vamos avanzando con la buena música, la música popular, la música que nunca pasará de moda. Si estás enamorado, este tema es para que se lo dediques a ella, pero sin miedo. ¡Vamos ahí! ¡Estás brindando, bro! ¡Estás brindando, mijo! ¡No te quedes ahí! ¡Sirve para algo!

dice una de Máximo Escaleras, John Borr. Ya vamos a ubicarla, amigo. Chévere. Gracias, pero dele tac-tac a la pantalla. Vamos compartiendo el live. Vamos compartiendo. Dele tac-tac, dele tac-tac. Comente, comente, porque se me baje el algoritmo.

0: escogido.
1: Oiga, este tema cuando lo sacó Cecilio Alba en el año 82, me parece, 82. Sí, en el año 82, 83 lo sacó Cecilio Alba, que es el verdadero que lo sacó. Fue un exitazo, fue un exitazo. La gente como chupaba hasta decir basta. Gracias por compartir, gracias por compartir. ¿Quién anda por acá? A ver, vamos a decir, ¿qué le pasa, mi amor? ¿Por qué se pone así tan melancólica? Bueno, aquí va para usted, a ver, aquí va para usted, verá. Yo, mi vida ya no es la misma. Hoy estoy sin ti. ¡Ay, ay, ay! Estas son las que duelen. ¡Salucita! ¿Qué dice? ¿Estamos por ahí brindando? ¿O no? Dale, dale, tac, tac a la pantalla. Vamos compartiendo, vamos compartiendo. Vamos comentando, vamos solicitando el tema musical. Verá, yo le complazco sin pedir nada. Todas mienten, dice. No le creas, Pedrito.

Se está riendo solito de la nada. Gracias, mi gente bonita. Vamos a compartir. ¿Verdad? Si ustedes no me piden música, yo mando mi zafarrancho. Y donde yo mando mi zafarrancho, yo los hago embrutar. ¿Qué dice la Lilia? Minuto a minuto de segundo Rosero. Para mí, claro, con mucho gusto. Mi preciosa amiga Dalila en sintonía. Ya le vamos a ponérselo. Si se puede esperar un momentito mientras yo se la pongo. Sí.

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1: Oiga, yo me río, ¿no? De que la gente es, con tal de participar, y eso es muy bueno, y con tal de que le pongan su música se hacen entender. Me están pidiendo la música minuto a minuto. Ese tema no se llama minuto a minuto, se llama Pensarás en mí. Está como siempre, como piden, la guayabita. La guayabita no se llama la guayabita, se llama Me das pena. Pero qué chévere, la gente, como pinte, se hace entender. Y eso es bueno. Qué chévere, vamos a seguir saludando. Por acá dice, sin ella. No sé qué querrá decir. Con María Soledad, dice, con María Soledad. Ah, ya está con María Soledad. Gracias, Dalila, por compartir el like, gracias. Qué chévere. Por acá. Vamos avanzando. 0988-88-091. ¿Quién anda por acá? Vamos a ver quién anda por acá. Buenas noches, mi corazón bello. Allá, ¿cómo estamos? ¿Qué tal, mi vida? Por allá está Mirellita. Allá en Guayaquil también reportando sintonía. ¿Cómo estamos, corazón bello? ¿Qué tal? ¿Cómo te ha ido el día de hoy? Espero te haya ido súper que chévere. Leopoldo Suárez dice, me puede poner de sol a sol, Pedrito. Este man es dañado. Daña programa. Este man es daña programa. Es contratado. Vamos por acá. ¿Quién anda por el cero? Se dice, hola, corazón bello, a full volumen. ¿Qué tal? ¿Cómo estamos allá? No voy a decir. Sí, lo digo ya. No. El 1785, saludos cordiales. Un abrazo a la distancia, mi querida amiga también que está escuchando. Un abrazote. Ya sé que tiene muchos admiradores, ¿no? Qué bacán. Estoy celoso. ¿Quién anda por acá? Hola, ¿qué tal? Saludos. Del 5119 dice, 51, hola, ¿qué tal? ¿Cómo estamos? ¿De qué lugar me está escuchando, mi querida amiga? Gracias, avanzamos. Le pide Salserín, dice, no puede ser. Así es, estos son los dañaprogramas, que son troles, son mandados, pues. Hay veces para dañar el programa. Figúrense, en antes me sale un tipo, y todavía bravo, me estaba diciendo, ¿me la vas a poner o no me la vas a poner? Que le ponga al Rojo Vivo una cumbia, no sé si habrá esa cumbia. Ahorita me sale por acá uno que lo tengo registrado como Leopoldo Suárez, que quiere que le ponga de sol a sol, de Salserín. Ya no, pues ¿qué le decimos a ese man? ¿Se la mandamos a la vecina o no se la mandamos a la vecina? ¿Cómo dice la vecina? A ver, ¿cómo dice la vecina para decir a este man? Vamos avanzando, por acá nos dijeron una de Máximo Escalera, dele.
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¿Y dónde está mi gente que no comparte like? ¿Qué pasó? ¿Me han abandonado? ¿Qué pasó? Que visite playas Villamil, allá hay harto sol, dice. Mándalo allá donde la vecina, ese man, para que no joda, dice. Ahí está la gente. Mándalo donde la vecina para que no joda, ese man, dice.

Vamos avanzando con la buena música. ¿Dónde está mi gente recolera? Ya me llegó la ley, dice Viceman, ya le quitaron el celular. A Cruz Edwin ya le quitaron el celular, dice, ya le llegó la ley. ¡Ey, no dejen bajar el algoritmo! ¡Se está bajando! ¡Vamos compartiendo! ¡Dele tac tac a la pantalla!

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2: Ahí estamos marcando ya las 9 de la noche con 30 minutos. 9 de la noche con 30 minutos. Vamos a saludar a toda esa gente que está activada esta noche, escuchando el dial de la 100.9 en sus lugares de trabajo. A todos esos manes que les ha tocado hoy día camellar en la noche. ¡Qué pena me da tu caso! A los guardias de seguridad, a los huigui-huigui que están en los diferentes laboratorios, en los diferentes camaroneras. ¿Cómo estamos? ¿Qué tal? En las empresas privadas. Bueno, como nos estén escuchando de pronto ahí en su receptor. Así que muchas bendiciones en esta noche. Vamos a seguir saludando a la gente, vamos a seguir agradeciendo a la gente que está en este momento conectándose acá en la plataforma de TikTok. ¿Cómo estamos? Somos desde el Cantón Playas, Radio Pirata 100.9. Sí, señor. Vamos a seguir saludando por acá, a ver quién anda. Dice, mi amor, póngame la música Lagrimones de Marcelo Rueda. Ya le vamos a poner, mi amorcito, con mucho gusto. ¿Quién anda por acá? Dice, ese Leopoldo se tiró de la hamaca al río que pasa por su casa porque hay un compañero que le quiere quitar la chuleta de los esteros. A mí no me venga con esa nota, mijo. A mí no me venga con esas indirectas, déjese de cosas, ¿ah? Vea, porque yo tengo, vea, ay, ay, ay. Yo tengo, vea, una pero efectiva. Y eso sí que vea, ese es más fiel. Aquí manda el audio, escuche, escuche lo que me dice ella.
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2: Para que vean nomás, para que vean nomás. Ve, y eso que no pongo a la otra, que también ahí está conectada ahorita. Ay, ay, ay, la otra, vea, vea, vea, escuche nomás lo que dice.
4: Hola.
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2: Ya vio, ¿ah? Así que para qué yo andar cruceteándome por allá, nada de cruceta. ¿Qué dice por acá, señor Pedrito Mora? Todavía espero mi música de Rolando la serie. Claro, mijo, ya la vamos a poner. Si no es que escúchame una cosa. Yo tengo que quedar bien con todos mis oyentes, ¿no? Pero la música que usted me está pidiendo es una música un poquito añeja, es matancera. Entonces, esa música para este horario es un poquito pesada. Es una buena música. Entonces, esa musiquita, ya golpe de 10 de la noche, ya pega bacán esa música, ¿no? O sea, eso, y con todo respeto, la gente que sabemos hacer música, sabemos en qué horario meter un tema musical. Ahorita estamos entrando, estamos aperturando, tenemos que irnos con las cortavenas, con esas cortavenas. Así que, con despacio, porque yo sí se la voy a poner, mi amigo, ya. A ver, ¿quién era por acá? Dice, aquella tarde de Jenny Rosero, gracias, mi amor. ¡Caramba! ¡Dios mío, lindo! Y eso que no me he bañado como una semana. Y eso que no me he bañado como una semana. ¿Qué dice? Las caricias. Las caricias. A ver, ¿quién era por acá? Dice, Dani, buenas noches. Un saludo para mi esposa, Bella del Rocío. De parte de Daniel Delgado, de la Valerio Estacio. Ahí está, allá en el norte de Guayaquil. Gracias, mis amigos, por estar compartiendo. De Máxima Mejía, Ventanita. Ventanita, ventanita silenciosa, esa. Bueno, qué chévere, vamos a ponerle aquí de todo. Dale por acá, Lagrimones, para mi amor Mireya, que está sintonizándome allá en Guayaquil.

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1: Vamos a seguir saludando esta noche a toda mi gente chévere que está activada acá escuchando la música popular, la música bohemia, la música que nunca pasará de moda. Por acá por el 0988-881291, ¿quién anda? Dice, Pedrito, póngase una de Carmencita Lara, Aurorita, porfa, muchas gracias. Listo, gracias. Para eso estamos, para complacerle a Aurorita, dice. Ah, ya Máximo Mejía nos habían solicitado. Vamos a saludar por acá a la gente que tenemos en el TikTok. Gracias, buenas noches. Buenas noches, un saludo para mi esposa Bella del Rocío, de parte de Daniel Delgado de la Valerio Estacio. Ya leímos ese comentario. No te has bañado, Pedrito. ¡Qué fuchi! Es que si yo me baño, se me va la suerte. Mira cómo las tengo a toditas acá, ve. Las tengo ahorita a mis pies. Y eso que no me he pasado el agua de cangrejo en los pies tampoco. Saludos para Rocío Cedeño, dice, desde Babahoyo. Gracias, Rocío Cedeño, por estar con nosotros. Buenas tardes, dice, un disco de Segundo Rosero, El Teléfono. Muchas gracias. Dice, gracias, mi amor, por complacerme. Acá sabe que usted y yo la complazco siempre. Pero no se lo diga a nadie, porque después se van a poner celosas a todas. Saludos cordiales desde el suburbio de Guayaquil, dice, gracias, muy amable. Vamos avanzando con este tema que nos habíamos olvidado de ponerle, pero esto, oiga, déjeme. Este tema sí es que me hace recordar de algo muy fuerte.

Saludos, abogado Edinson Baidán, dice, cordiales desde el suburbio de Guayaquil, gracias, muy amable por estar con nosotros en esta noche disfrutando música rocolera, música de despecho. Graciela Lindao, Litardo, perdón, Graciela Litardo desde Quevedo, gracias, un abrazo a la distancia.

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2: Por acá nos dijeron este balsacito de Máxima Mejía. Sonando aquí en Pirata. Música de la buena.

Por acá nos habían solicitado Aurorita de Carmencita Lara, sonando acá en Pirata. Música de primera para un público de primera. Buenas noches. Buenas noches. Saluden por lo menos.

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1: Vamos a llegar con un fraterno saludo para Héctor Rodríguez, Pedrito La Música Falsa Mujer desde Puerto López, allá en Manabí, gracias. Saludos desde Babahoyo, un bolero de Orlando Contreras. Ya, por ahí vamos a entrar con Orlando Contreras y las 40 que estamos viviendo por acá.

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1: Ahí está con la verdadera reina de la rocola de los años 80, de los años 70, Carmencita Lara.
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1: Por ahí nos dijeron, falsa mujer, ¿como quién? A ver, ¿ustedes tienen por ahí a una falsa mujer conocida o no? Abro debate. Hola, mi estimado, un saludo para el amor de mi vida, Salvador Suárez, mi negrito, dice. De parte de Juani Muñoz, ahí estamos saludando a Salvador Suárez. Dice que es el amor de su vida. ¿Le creemos?

vamos a seguir saludando por acá. Dice, hola mi estimado. Ya. Saludos de Panamá, amigo Pedro. Gracias, Jesús Bernardino Ventura, desde Panamá. Desde Centroamérica, gracias. Saludos desde Riobamba, porfa, mi corazón y yo, de Cecilio Alba.

Para mí tú no vales nada, mujeres hay donde quiera. Qué tremendo ese tema musical. Vamos a seguir saludando cuando marcamos ya las 9 de la noche con 51 minutos. Me quedan solamente escasos 10 minutos de programación. ¿Qué hacemos? Dice, no es. ¿Qué dice? No sé. ¿Qué me quiere decir? Dice, no es. Buenas noches, amigo. ¿Cómo estamos? Raulinho, por acá, ¿de qué lugar me estás escuchando? Raulinho, por acá reportando sintonía. Buenas noches, dice. Pedrito, ¿algún número para llamarlo? 09-88-88-1291. Pero ahorita no estoy recibiendo llamada. Usted puede enviar un audio de voz. Vamos, a la gente acá de TikTok pueden enviarnos un audio de voz saludando, solicitando una música. De pronto, ¿de qué lugar me está escuchando? Vamos a grabarnos el número. A ver, vamos a grabarnos el número. A ver, vamos, dele. Corra, pluma, a ver, corra. Dígale, Michael, pásame una pluma, dígale. Dale. Les voy a dar el número de teléfono para la gente que está en TikTok para que ustedes me envíen un audio de voz. De pronto solicitando un tema musical, saludando a su esposa, qué sé yo. Ya, vamos esta noche a jugar a mi coanimador, a mi locutor, ¿ya le parece? Vamos, el 09-88. Ustedes me envíen un audio de voz. De pronto solicitando un tema musical, saludando a su esposa, qué sé yo. Ya, vamos esta noche a jugar a mi coanimador, a mi locutor.

estamos? ¿Qué tal? Saludos. Bendiciones, gracias, mi hermano. Cruz Edwin, todas no, dice. Ahí está, yo no sé. Todas, no, no todas mienten, yo no, mi amor. No todas mienten, no. Usted es sincera, ¿no? Para mi esposa Dexi Cruz, gracias, muy amable. Dexi Cruz, ¿cómo estamos? Hola, Melanie, ¿cómo estamos? ¿De qué lugar me estás escuchando, Melanie? Gracias por estar con nosotros. Estamos viendo por acá un temita para una persona que está escuchando. Me dijo, Pedrito, ¿te recuerdas aquella tarde lo que pasó? Bueno, vamos a ponerle ya aquella tarde, dele. ¡Se soltaron los caballos, amigo!

Dice por acá, mándale saludos al licenciado Israel, está de cumpleaños. Chévere, ahí estamos saludando a Israel. Está de cumpleaños, dice que le van a partir la torta hoy día. Y que lo van a hacer soplar, dice, ¿será verdad? Bueno, sóplela, licenciado, sóplela.

señorita. ¿Qué pasó aquella tarde? Ahí estamos escuchando a Jenny Rosero cuando marcamos las 9:56 a.m. Reiterar el saludo muy cordial a toda mi gente hermosa y para los feos también que están conectados con nosotros, disfrutando de esta noche bohemia, de esta noche rocolera. Somos Radio Pirata 100.9. El amor verdadero, ya sabes, no se busca, se siente como esta canción que están escuchando ahorita. Pedrito, saludos de Playas 2, dice Josecito. Tu bebecito, Bichimán, bebecito. Chévere, bacano, bueno. Si tú te crees bebecito, ya pues mi hermano, entonces yo soy un nené. Tengo una biela en la refri, dice, ya estoy a punto de destaparla, dice. Esa biela con esa buena música. Bueno, si no la destapas, entonces te destapo yo. Avísame nomás para irte a destapar. Un saludo a Pedro Freire, dice. Abuelo del licenciado que también cumple años. ¿Ves? Está el abuelo y el. Y el licenciado está en el Santoyo el día de hoy. Entonces a ambos le van a partir la torta. Chévere, vamos, dale vuelta. Dice, dale vuelta. Chévere, dice por acá, Daker. Pedrito, saludos desde Playas 2. Gracias, muy amable. Buenas noches, Pedrito. Lucy Tumbaco, ¿cómo estamos? ¿Qué tal? Qué gusto saludarle, guapísima mujer. Somos Pirata esta noche con la buena música. Saludos, Pedrito, desde San Eduardo. Un saludo para la familia Severino Cruz. ¿Cómo estamos allá? En el suburbio, en el suroeste sería, ¿no? Gracias, ahí está la gente activada desde Guayaquil. Buena ella, Pedrito, dice. Si estás enamorado, este tema es para que se lo dediques a ella sin miedo. Con este estamos terminando esta partecita porque nos venimos con un poquito de música más pesada. ¡Vamos ahí! Mi corazón y yo vamos a olvidarte, perversa, mala fe. Saludos de Baoya, buena melodía, dice Daker. Gracias. Lo bonito por acá en el yo dice, mijo. Chévere, canito, bacano. ¿Cómo estamos, canito, ahí? ¿De qué zona?

mi gente. Eduardo Barzola, saludos de Novol, dice. A propósito, no sé si de pronto irme a Novol este fin de semana. No, para el feriado. ¿Qué dice? Vámonos a Novol. ¿Está por ahí o no está por ahí? Vámonos a Novol para el feriado. ¿Qué dice? Nos vamos.

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1: Ya marcamos exactamente las 22 horas. 10 de la noche. Saludos, mi gente, que en este momento se conecta con nosotros acá en la programación rocolera desde Radio Pirata. Tu amigo Pedrito Mora acompañándote en este fin de semana. Estamos de quincena. ¡Ay, mi Yuyo! Así que hay que chupar, dice Eduardo Barzola. Lo espero. Chévere, bacano, serio. Ya, sí. Yo siempre digo, o sea, si hay billete, yo digo si los chanchos se venden. Si los chanchos se venden, sí me voy el día domingo a Novol. Me quedé enamoradísimo. La otra vez fui a Novol hace creo 2 meses. Me quedé enamorado de por allá. Así que, por ahí está mi dura. ¿Qué dice? Sí nos vamos, ¿no? Qué buena música, dice. Muchos recuerdos. Gracias, muy amable. Gracias, Pedrito. Ese tema va dedicado para la ingrata desde Milagro. ¿Ves, man? De Milagro. Qué buena música, gracias. Vamos a seguir saludando por acá a la gente que sigue. Dice, yes, yes. Por el 0988-88-1291. ¿Quién anda? Tenemos abandonado por acá, dice. A ver. Hoy voy a beber hasta las 5, solo porque usted, el corazón de la radio. ¡Por Dios santo! ¡Eso es elogio, Dios mío, lindo! Déjeme darme un beso yo mismo. Gracias, Dios mío, por haberme mandado tan guapo. Hoy voy a beber, dice, hasta las 5, solo porque usted es el corazón de la radio. Otro besito. ¡Qué lindo! Gracias, Diosito, por haberme mandado tan guapo. Vamos por acá, dice. Saludos, mi estimado amigo Pedrito Mora. Saludos desde Playas 2. Lindo programa, me complace con la canción de Roberto Zumba, Mil Año. Feliz fin de semana. Gracias, gracias, ahí está. Te amo, desgraciado. Nací para... te amo. Te amo demasiado, ¿eh? Vamos, llegará por acá, dice. A ver, gracias, mi amor, te escucho desde Guayaquil. ¿Ves esa nota por acá? Se alborotó. Gracias, gracias por acá. Sigue la gente reportando sintonía. Vamos a ver quién era por acá. John Borbor dice, a ver, vamos a ver quién por acá nos manda un audio. Démosle suavecito a ver quién nos manda a decir este pana. Cuidadito, nos va a mandar por ahí, a ver.
2: 7-3 lo cordial, Pedrito. Un saludo muy especial para una mujer bella, hermosa, Rocío Cedeño, un babahoyo, un admirador de ella.
1: Ahí está, vea usted como la gente aprovecha el audio, ve. Ahí está la gente que quería los números telefónicos. Chévere, participa, ¿no? Así que anímese ustedes de TikTok, anímese. ¿Qué, cuál es el número? 09-88-88-12-91. 09-88-88-12-91. Y envíe su audio. Declárese como se le declaró ahorita. Vea, mire, vea, compárelo con cómo le está diciendo. Escuche.
2: Sí, te traigo cordial, Pedrito. Un saludo muy especial para una mujer bella, hermosa, Rocío Cedeño, un babahoyo, un admirador de ella.
1: Chévere, vamos por acá. ¿Quién gana por acá? Por el 2109. Te amo de Jenny Rosero. Se la dedico a usted, mi vida. ¡Ah, caramba! Gracias, mi amor, gracias por... te amo, Dios mío, lindo. Ay, gracias, gracias, gracias. Ya no me voy a bañar, la verdad que sí me funciona esto de no bañarme. Una semana no me baño, una semana tengo que no me baño. Vamos por acá a complacer con dos temitas de Rocola. No Rocola, esta no es Rocola, de música pesada del recuerdo. En la voz de Rolando la serie, soltando las 40.

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Por acá nos dijeron un temita de Orlando Contreras también. Chévere, ahí estamos. Buena música para toda mi gente que está por acá, dice Pedrito Mora. Está cordialmente invitado a los bolones Manaba, ubicado por la Naval. Ah, ya, muchas gracias, muy amable. Gracias por la invitación, Josecito, tu bebecito. Gracias allá a nuestros grandes amigos que nos invitan allá a los bolones por la Naval.

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2: 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Bueno, por ahí estuvimos complaciendo con dos temitas matancero que nos habían solicitado. Una de Rolando, la serie Las 40, y algo de Orlando Contreras también nos habían solicitado. Vamos por acá, ¿qué fue, colega? Dice, ¿cómo vamos? Buena esa, póngame una de Miguel Vélez, Llorar por ti. Ok, muy amable, gracias por estar con nosotros, Jerónimo el Grande. ¿Qué dice por acá? Joselito, tu bebecito, dice, saludos cordiales para la licenciada Roxana Polanco, dueña de los bolones Manaba. ¡Pino Pedrito! ¿Cómo estamos, licenciada Roxana? ¿Qué tal la licenciada Roxana Polanco? Chévere, un saludo muy cordial. Ya vamos a ver si de pronto mañana vamos por ahí a visitar a nuestros grandes amigos de allá de los bolones. Dice por acá, saludos desde el Carmen Manaví, colega y cuñado. ¡Viste, man! Me salió por acá un cuñado. Saludos desde Carmen. Esta gente es tremenda. Saludos desde el Carmen, dice Manaví, colega y cuñado. Póngame Llorar por ti, de Miguel Vélez. Gracias. Buen tema de Miguel Vélez. Llorar por ti, de Lucho Barrio. Llorar por ti, de Lucho Barrio. No, con Miguel Vélez es mejor. Como decía mi vecina, es más mejor. ¿Cómo estamos, Sofía Carpio? Dice, saludos desde Samanes. ¿Qué tal allá en Samanes? Ah, se han habido guachanqueros allá en Samanes, ¿no? Yo pensaba que eran brofoy. No, no, no, bro. No, no, no. Gente que le gusta la música, rocolera. Piloso Estercita dice, buenas noches, Pedrito. Saludos desde Santo Domingo. Beatriz Zambrano, gracias. Buena esa. Regresamos con lo nuestro, la música sentimental. ¡Dale ahí! ¡Ay, ay, ay! Esto sí es música, Pedrito. Cuando hay amor, hasta la tristeza suena sabrosa, amigo. ¡Ay, ay, ay! Que vengan nomás las penas, que venga la amargura. Pero que no vengan los cachos, porque ahí sí, eso no perdono yo. Eso sí no perdono.

Hoy estamos complaciendo las músicas que la gente está solicitando por acá por el 0988-881291. Buena música, sonando en pirata. Hello, ¿y ustedes qué música quieren? Te complazco. Gracias, amor Mireya, por esos corazoncitos. Gracias por compartir la programación. Pero dale tac-tac a la pantalla. Vamos compartiendo, vamos compartiendo.

0: Tampoco me exponen de esa forma, sí. 20 horas con 17 minutos. Qué chévere, ¿cómo estamos pasando? A ver, ¿cómo estamos pasando? ¿Estamos bien? ¿Estamos activados? ¿Estamos aburridos? ¿Cómo la cosa? A ver, por acá se me bajó el algoritmo del TikTok. ¿Qué pasó? No están compartiendo, no están reaccionando. Por acá dice, vamos a seguir saludando a la gente que sigue reportando sintonía acá en la plataforma de TikTok. Víctor Figueroa dice, hermanos Castro, luto en el alma, dedicado para mi ex esposito. A ver, ¿cómo es la cosa? Víctor Figueroa le dedica un tema, luto en el alma, para su ex esposito. Chuso, ahí sigue. Como que se me hizo agua la noche. O estoy leyendo mal, ¿cómo la cosa? No está bien, dice. Hermanos Castro, luto en el alma, dedicado para mi esposito. Déjame respirar, mijo, déjame respirar porque chuso. Esto ya me olió a...
1: ¡No! ¡Por ahí no! ¡Por ahí no!
0: ¿Pero qué pasó, Víctor Figueroa? Saludos acá en Data de Pozor, Galicia, Full Sintonía, Luis Antonio Manchón, gracias, buena esa. La Chevecha, por ahí también reportando sintonía. Gracias a la gente que sigue uniéndose acá al TikTok. Dice, mi amor, quiero que me complazca con el tema de su agrado, por favor, cualquier tema que usted le guste para mí. Allá, ya que usted me dedicó. Ya, por acá, ahí. Ya vamos a poner por acá. Dice, hola Pedrito, saludos cordiales. Allá, vamos por acá a poner el tema para la dura que me pidió y me dice. Así me dijo. Serio.
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0: Me dijo, así la tengas pequeña, te amo, te amo.

0: vamos a hacer un musiquita de Jenny Rosero, ¿le parece? Vamos a mandarnos una mezcladita de Jenny Rosero. Vamos a hacer 15 minutos de Jenny Rosero, puro Jenny Rosero. Vámonos, vamos, a ver, dele. Vámonos a poner en modo Jenny Rosero. Vamos, una mezcladita de Jenny Rosero, rapidito. ¿Quién anda por ahí? Vamos.
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0: ¿Dónde está esa gente, fans de Jenny Rosero?

dice: hola, buenas noches, Pincay. ¿Cómo estamos? ¿Qué tal, guapísima mujer? Qué gusto saludarle. ¿Por dónde anda o por dónde la cargan? Saludos desde acá de la isla Puná. Ah, ya está en la isla Puná. Gracias. Vamos, un mix de Jenny Rosero. A ver, ¿dónde está esa gente que le gusta la música de Jenny Rosero? A ver, esa gente que le gusta la música de Jenny Rosero, estoy de oferta ahorita.

por acá dice, saludos Karina Fuentes, a full sintonía desde la Francisco Orellana en Guayaquil, pila, habla serio, Karina, qué chévere, allá está Karina Fuentes, reportando sintonía desde el norte, desde la Francisco Orellana, chévere, saludcita por ahí, ¿dónde está la gente fanática de Jenny Rosero? Estoy, vea, complaciendo gente. ¿Qué dice? ¿Qué te has creído tú? ¿Yo qué me voy a creer? Hable, Michael o su mujer me está buscando bronca. Me dice, ¿qué te has creído tú? No, yo no soy. Yo no me he creído. Yo soy guapo. Yo soy guapo. Che, mi hermano, ¿qué te has creído tú? ¿Estás solicitando?

Estamos complaciendo a la gente que está solicitando música de Jenny Rosero. Estamos por acá haciendo algo de Jenny Rosero. Solamente temas de Jenny Rosero para ponerle sabor a esta noche bohemia. Recepto solicitudes. Solamente Jenny Rosero. Yo no te olvido, Berito Figueroa. ¿Listo?

Por acá dice Berito Figueroa, yo no te olvido, de Jenny Rosero. ¿Por qué no lo olvida? Por algo será. ¿Qué dice mi amor Mireya? La intrusa. Listo, la intrusa por acá.

0: ¿Por qué no lo olvida? A ver, ¿por qué no lo olvida? Ah, ya, ya, ya, ya. Por eso no lo olvida, bueno.
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0: Ya sé por qué no olvida. Dime quién fue. De Jenny Rosero.

0: bonito ese tema, ¿no?
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0: ¿Por qué nos dijeron la intrusa? ¡Ay, ay, ay! Solamente música de Jenny Rosero. Ja, ja, ja, ja. Buenas noches, saludos desde La Maná, a full sintonía. Gracias, Meche. Saludos cordiales, mi querida Meche. Mañana en la mañana, tómese esa leche, mi querida Meche. Desayune bien, con buena leche. Doña Meche.
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0: Excelente transmisión, mi pana, dice Carlos Ávila. Gracias, mi hermano.
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0: Ay, ay, ay. No le gusta compartir lo que es suyo. Ni un pedacito, por lo menos. Mala.
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0: No le gusta compartir, dice.

mi estimado. Saludos, dice Vicente. Marcelo Suárez, ¿cómo estamos? Gracias por estar con nosotros. Dime quién fue, dice. Ahí estamos, un mix de Jenny Rosero. Hermoso tema, dice. Gracias. Bueno, con esto estamos terminando este segmento de estas mezclas de Jenny Rosero. Saludos para Janet Chancay, allá en Quevedo, de John Borbor. John Bor. Saludos, Janet Chancay.

gente, ¿cómo estamos? ¿Estamos bien? ¿Estamos pasando chévere? A ver, confirmen de qué lugar me están escuchando. Aquí en Playas, ¿de qué barrio me están escuchando? A ver, ya. Faltaba esa, nos faltaba esa. Vamos a complacerle. Faltaba.

0: Estaba faltando esa. Ya, vamos, mandale. Michael Schumacher dice desde el balcón del Pacífico. Chévere, gracias mi hermano por estar con nosotros. Desde el Guarmo Central, por acá mi pana. ¿De qué lugar me están escuchando? John Borr, desde el Guarmo Central. De la Castro Torres, dice Carlos Castro Torres, ¿sí o no? Por la toma. Por mi zona, pues, mijo, por mi zona, ya. ¿Sí o no? Ahí estamos, entonces.
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0: ¿De qué lugar me están escuchando? ¿Aquí en Playa? ¿De qué barrio? Saludos, Pedrito, dice por acá, desde la 25 de julio. Gracias, chévere. Ahí está la gente. ¿Y usted de qué lugar me está escuchando? No sé qué

0: más buena.
1: Gracias por esos, esos corazoncitos. Gracias, Claudio, gracias por esos corazoncitos. Dale tac tac a la pantalla. Gracias, Mechita, gracias.

esas mujeres enamoradas. Quiero saber esta noche dónde está la gente enamorada, mujeres y hombres, porque también hay esos amores silenciosos para nosotros los hombres también, ¿no? ¿Sí o no? En silencio te amaré. Presente. ¿Dónde están las que me aman en silencio? ¿Dónde están las que me aman en silencio? Saludos, pan y vino desde el barrio San Antonio. Dice saludos cordiales, pan y vino. Gracias. Aquí estoy, mi amor, que te amo en silencio. Dice.

0: Gracias, mi amor Mireya, allá en Guayaquil, reportando sintonía.
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0: A ver, un bolerito de una mujer, a ver. Ya no de Jenny Rosero, ya no. Un bolerito, una rocolita de una mujer, a ver.

Dice Pan y Vino, dice por acá, saludos para mi pana 80, que le gusta esa música, gracias. Gatita, ¿cómo estamos? Saludos, amigos, bendiciones, gracias. Carmencita Lara Malasombra, gracias. Hola, ¿de dónde sos? Dice, pues yo sos desde Playas Villamil, provincia de Guayas, República del Ecuador. En el barrio donde todos los guapos vivimos ahí, barrio 26 de marzo. No, no y no. Sufre mucho, 7-3.

0: vámonos por acá, vámonos por acá. Ahora sí nos estamos despidiendo de la programación. Vamos a poner todo la carne en el asador. Vamos a ver, ¿dónde está la gente? Este es un moderazo que nos dejó Héctor Cox.
1: Héctor Cox.
0: Dice por acá, dice, lo amo, mi amor, muchísimo. Gracias, mi amor. 2185, lo amo muchísimo, dice.

dice, un saludo para la gente de Playas, a su salud, dice. ¿Qué dice, carito? ¡Eh, no te vayas, que eres loco, habla serio! ¡Ese man, habla serio, loco! Dice, te manda lo de la moto donde te vaya, donde te vaya. Una bromita nomás, una bromita. Cuidadito. Chévere, mi hermano. Un saludo para los carameneros a full sintonía, haciendo cuadros en Guayaquil. Janet Barzallo de Fuentes, gracias para los carameneros que están allá reportando sintonía, acompañado de Pirata 100.9. Pero ¿qué caramelos estás haciendo tú, mi hermano? Cuidadito. Conozco, te conozco tus intenciones. Estás haciendo unos caramelitos, dice. Yo también soy calle, mijo. Chévere, ahí estamos, Giovanni. Gracias por estar con nosotros. Una nota que yo soy. Momentos en las jornadas, dice, hola Pedrito, ¿cómo estamos? ¿Qué tal?

acompáñanos esta noche en nuestras penas. Bebiendo para olvidar de Gali Galeano, dice Espina Pedrito. Ya, mijo. Caramelos de sal y de dulce, dice. Se van caramelos de sal, está haciendo. Más locote, ¿no?

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1: Te van a chupar esta semana la plena.
0: A esa mala mujer.
1: ¿Quién para mañana tomarnos una cerveza? A ver, ¿quién está disponible? Confirmen, a ver, confirmen. Por acá estamos enviando una musiquita de los hermanos Castro. Luto en el alma.

Llegará por acá, saludos para mi hermano, el abogado Walter Fernando Soriano, dice John Borr. Ahí estamos saludando al abogado Walter Fernando Soriano, que está en sintonía de la primerísima Pirata 100.9.

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1: 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Solamente los que hemos sido bohemio y del bajo mundo nomás sabemos de esta música. A ver, ¿dónde está esa gente bohemia? Los varones que tienen calle. Solamente los varones que tienen calle. A ver, ¿cómo se llama esta música?
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1: A ver, ¿cómo se llama esa música? A ver, vamos a ver, ¿cómo se llama esa música? A ver, esa gente que tiene calle.

al final de la programación. Gracias a cada uno de ustedes que han estado con nosotros acompañándonos desde las 20 horas, casi 3 horas de transmisión. Sinceramente, por acá a ver, nos llega, esa es Pedrito, viva la Chemi, dice, la salonera más guapa. Este man, como que ha sido el ingeniero, saludos cordiales para allá, para Manuel Primo, a mi sobrino que está en sintonía, gracias por estar con nosotros. Así que nos estamos despidiendo para complacer este último tema que nos dijeron por si volviera. Muchas gracias, los llevo en mi corazón, gracias por estar conmigo. Si papito Dios lo permite, nos estaremos reencontrando el día de mañana cuando el reloj marque exactamente las 21 horas. O de pronto a las 20 horas, a las 8 de la noche.

0: Yo quiero esta noche cerrar con uno de los grandes rocoleros que todavía está vivo.
1: ¿Ya? Vivo sufriendo, esperando.
0: Y disfrutemos de la música de él antes que muera. A pesar que la mayoría de bohemios hemos disfrutado de este artista. Pero antes que muera no van a estar diciendo ay tan bueno que era. Quiero tres temas de este artista que voy a poner.

0: hasta morir.
1: Listo. Quiero tres temas de este artista. Buenazo, buenazo. ¿Quién es él?
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1: Tres temas de Alci Acosta. Y cierro. Vamos a cerrar con buena música, con buena rocola. Con respeto de los artistas nuevos, por favor. Hágame el favor. ¡Vamos! Hágame el favor. Dijo por ahí, dijo la negrita, dijo, perdóneme, pero discúlpeme. Oh.

0: dice por acá, le agradezco mucho, Pedrito. Bendiciones para usted y su familia. Gracias, mi hermano, para usted también. Que disfrute este fin de semana. Me estoy despidiendo. Muchas gracias por acá, nos dijeron. Con la cárcel es sin despídete. Muchas gracias. Mis amigos, ha sido todo por el día de hoy, esperando de que el programa haya sido del completo agrado de todos ustedes. Muchas gracias, sinceramente, por haber compartido estas 3 horas con la buena música popular. La buena música rompe venas. ¿Quién no hemos sufrido por un amor? ¿Quién no hemos escuchado una rocola y hemos llorado con una rocola? Deseándole que esta noche el Espíritu de Jehová colme de muchas bendiciones alrededor de su cama.
1: Escucha, triste hermano.
0: Muchas bendiciones para toda su familia. En el poderoso nombre del Señor Jesucristo.
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0: Siempre tenemos que orar y poner las cosas en las manos del Todopoderoso. Muchas veces nosotros, los seres humanos, creemos que porque tenemos fuerza, somos jóvenes, creemos que lo podemos hacer todo. Pero no es así, siempre tenemos que buscar la dirección de Dios. Que este fin de semana sea de lleno de bendiciones. Conversen con su familia, disfruten a lo máximo. Tienen que irse a pasear, pues váyanse a pasear. Disfruten con su familia. No sabemos, hoy estamos, mañana no sabemos cómo estaremos. Así que muchas bendiciones, los llevo en mi corazón. Son parte de mi diario vivir. Ustedes mis seguidores, ustedes mis oyentes. Muchas bendiciones. Desde la cabina de Pirata 100.9, su amigo de siempre, Pedrito Mora, les dice hasta mañana. Feliz noche, bendiciones a cada uno de ustedes.

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1: 23 horas con 37 minutos.

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2: Son las 4 con 32 minutos.
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2: Son las 4 con 33 minutos.
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2: Son las 4 con 33 minutos.
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2: Son las 4 con 33 minutos.
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0: Son las 4:40.
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0: Son las 4:40.

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1: Son las 4 con 48 minutos. 100.9 FM. 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Son las 4 con 48 minutos. 100.

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1: Son las 4 con 49 minutos.

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0: Son las 4 con 54 minutos.
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0: Son las 4 con 55 minutos.
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2: Son las 5 en punto.

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0: Buenas noches, comadrita.
1: Buenas noches, compadrito. ¡Qué milagro!
0: Aquí a festejar a la santita, comadrita.
1: Pase, compadrito. Tome asiento.
0: Muchas gracias, comadrita. ¡Muchachos! ¡Que viva la santa!

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2: Saludos amigos y amigas, bienvenidos a un nuevo programa de Onda Rural Radio. Qué gusto estar en su compañía. Empezamos haciendo un recorrido informativo por la región. Les saluda Aide Atupaña. Gracias por acompañarnos. Países de la región consolidan una plataforma regional permanente para fortalecer el manejo integral del fuego en la Amazonía. ExpoMIP es una plataforma para el aprendizaje, intercambio y difusión de buenas prácticas de manejo integral del fuego. Reúne experiencias y conocimientos con diferentes enfoques, saberes y soluciones para la región amazónica, desarrolladas para hacer frente a los incendios forestales. Frente al aumento de incendios forestales y sus impactos, ExpoMIF se consolida como una plataforma regional para articular, intercambiar y visibilizar buenas prácticas de manejo integral del fuego. Esto en la Amazonía y América Latina, integrando saberes, experiencias y soluciones. A través de ExpoMIF.org, la iniciativa reúne actualmente 64 prácticas impulsadas por comunidades, pueblos indígenas, instituciones públicas, academia, organizaciones de la sociedad civil y cooperación internacional. La plataforma promueve el intercambio de conocimientos, metodologías y soluciones territoriales frente al riesgo de incendios forestales, fortaleciendo la cooperación regional y la circulación de aprendizajes entre actores que muchas veces enfrentan desafíos similares de manera aislada. Más que un repositorio, ExpoMIF funciona como una red regional activa que permite visibilizar experiencias, facilitar el intercambio técnico y territorial y fortalecer procesos de articulación entre actores vinculados al manejo integral del fuego en distintos contextos amazónicos y latinoamericanos. Asimismo, contribuye a amplificar el acceso a experiencias con potencial de adaptación y replicabilidad en la región. ExpoMIF realizó un encuentro presencial en Villavicencio, Colombia, con el objetivo de fortalecer la cooperación regional en torno al manejo integral del fuego. El evento reunió a cerca de 200 participantes de 10 países y permitió concretar 56 acuerdos de colaboración entre 54 iniciativas enfocadas en la prevención, gobernanza y gestión de incendios forestales en América Latina y el Caribe. El encuentro resaltó el liderazgo femenino en los procesos de gestión del fuego, ya que casi la mitad de las personas asistentes fueron mujeres y numerosos acuerdos contaron con participación femenina clave. Entre las experiencias más relevantes se presentaron iniciativas de Brasil sobre el rescate de fauna afectada por incendios y estrategias de comunicación pública para mejorar la relación entre instituciones y comunidades.
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2: Argentina. Radios indígenas se suman a Farco para fortalecer la comunicación popular y lengua materna como raíz y futuro intercultural. Gracias a los amigos de ALER y el espacio Latido Indígena, Jessica Isasi de Radio Curva de Sal Si Puedes nos trae la información.
3: Bueno, mi nombre es Daniel Sánchez, soy de la FM Identidad 88.1 de la localidad de Potrero de Grandes, de la comunidad en el Valle de Tranca, provincia de Tucumán. Estamos aquí, digamos, participando de este foro, de esta gran importancia, este foro de radios comunitarias de todo el país.
4: ¿Cómo llega tu radio a Farco?
3: La verdad que siempre tengo para contar una anécdota de que llegó, digamos, a través de Ramiro Ramiro Learte, que fue un compañero que llegó a través de otro contacto, digamos, de otro amigo, y llegó hacia nuestra comunidad, nuestra radio, a contarnos, digamos, la importancia que es Farco y que podemos ser parte de ella y que podíamos integrar esto. Y bueno, hoy es real porque hoy estamos integrando, hemos sido invitados y hoy ya somos parte de la red Farco.
4: ¿Cuál es la importancia para vos de acceder a espacios de comunicación popular, especialmente para los pueblos originarios y especialmente para el territorio que está representado con tu radio?
3: Sí, para nosotros es una gran importancia ser parte de este medio de comunicación, porque podemos difundir nuestras costumbres, nuestras raíces, nuestras cosas, digamos, que están un poco invisibilizadas, que se pueden hoy en día difundir y llegar muy lejos a través del internet, desde el lugar donde estamos, del último rincón de la montaña, de ahí te estamos transmitiendo y de ahí podemos llegar y expandir nuestras voces y hacernos escuchar nuestras voces a diferentes lugares.
4: Nosotros usamos mucho en comunicación la idea de la imagen sonora. Si nos tuvieras que describir cómo es tu radio, para que la gente que no está, que no ha podido ver ahí la presentación, sepa exactamente cómo late el corazoncito, pero cómo se ve y cómo se escucha tu radio.
3: La verdad que algo muy lindo, porque está entre medio de los cerros, en un lugar, en el estudio, está ubicado en el predio de la comunidad donde se hacen actividades comunitarias, está la radio y tenemos la antena a 500 metros, digamos, de distancia, donde en un cerrito alto, para que pueda de ahí transmitir y llegar hacia los lugares donde tiene que llegar la radio. Así que para nosotros es algo muy hermoso, digamos, poder tener esta radio entre medio de la montaña, ¿no? En lugares bastante lejos, a 100 kilómetros de la capital de Tucumán, que podamos estar transmitiendo desde ese lugar, ¿no?
4: Así que un viaje sonoro también para quienes puedan sintonizar. ¿En dónde vamos a encontrar tu radio? ¿En qué sintonía?
3: Sí, a través de la página de internet se puede encontrar fmidentidad.caster.fm, ahí se puede encontrar la página de internet para escucharla por internet en otro lado.
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6: soberanía alimentaria.
7: Entonces mira la soberanía alimentaria como la posibilidad de los pueblos, las comunidades, las nacionalidades de decidir lo que quieren sembrar, lo que quieren comer, para quién sembrar, para qué y cómo, ¿no? Ese es el centro de la soberanía alimentaria que en realidad la han promocionado los campesinos a nivel del mundo, ¿no es cierto? A través de la Vía Campesina, por ejemplo, y de la cual las mujeres de la UNORCAG, el comité y la organización es parte de esta gran red del movimiento mundial campesino que demanda la autonomía alimentaria, la posibilidad de tener el alimento en las manos, ¿no? El tener el control de los territorios, tener acceso a agua, a semillas, a tierra, ¿no es cierto? Esa ha sido una demanda de los movimientos campesinos e indígenas desde hace muchas décadas, y el Instituto de Estudios Ecologistas, digamos, apoya esta mirada de autonomía de los pueblos, de la defensa de la naturaleza, de la defensa del territorio y de la organización comunitaria.
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2: Hoy viajamos hacia Guatemala para conocer una interesante experiencia que está salvaguardando el patrimonio nacional y comunitario de semillas. Escuchemos.
8: Nosotros vamos a entregar 463 acciones de frijol, 385 acciones de maíz, 48 ayotes y 36 bledos, además de que vamos a entregar el pariente silvestre del maíz, que es el teosintle.
9: Este depósito en la bóveda de semillas de Svalbard representa un esfuerzo muy importante del país de Guatemala para la cooperación internacional y para asegurar que estos cultivos estén disponibles para las generaciones futuras.
8: Este depósito es importante porque representa uno de los sistemas mayas más antiguos, que es el sistema Milpa. Todos estos recursos representan toda nuestra diversidad, todo lo que nuestros agricultores durante muchas generaciones han conservado en sus parcelas y han confiado en nosotros como banco de germoplasma para que los conservemos en nuestras cámaras frías. En 2023 nosotros tuvimos un evento de que nuestras cámaras empezaron a notar con algunas fallas en cuanto a niveles de humedad.
9: El Banco de Semillas de Guatemala contactó con la FAO a través del Fondo de Emergencia para rescatar colecciones en peligro. La FAO estableció una acción que permitió la regeneración de los materiales.
8: Y entonces por medio de este fondo nosotros hicimos una renovación completa de la cámara. La segunda actividad que planteamos con el fondo de emergencia fue tener este duplicado de seguridad en la bóveda de Svalbard.

0: Dentro de la colección que hemos entregado a Svalbard el día de hoy, 13 de las razas de Guatemala hemos entregado 8. De estas 8 hay una de las razas imbrincadas que tiene características genéticas tolerantes y con resistencia a sequía. Entonces nosotros vemos de que esto puede utilizarse en el futuro para poder generar una variedad que sea más rendidora y un poco precoz.
1: Con la Asociación de los Cuchumatanes, Azucuch, nosotros hemos estado trabajando en todos los ámbitos, tanto en investigación como en divulgación de los resultados, pero específicamente en el ámbito de la conservación de los recursos fitogenéticos, nosotros establecimos nuestra primera colaboración en el 2017.
2: El Fondo de Distribución de Beneficios del Tratado Internacional de la FAO ha financiado los esfuerzos de las comunidades locales de las sierras de los Cuchumatanes para conservar la diversidad genética de especies como el maíz en finca. Gracias a estos esfuerzos se realiza una conservación dinámica de la agrobiodiversidad y permite que continúe esta biodiversidad cultivada y se adapte a nuevos desafíos como el cambio climático.
0: Para nosotros este es un modelo exitoso, donde los bancos comunitarios de semilla tienen vínculo directo con los bancos nacionales y luego una conexión con los bancos internacionales. Entonces creemos de que este modelo debe ser replicado a nivel de otros países, ya que asegura la conservación in situ y la conservación ex situ.
2: El depósito de semillas de Guatemala en la bóveda de Svalbard es la primera acción que realiza un banco de semillas nacional del área de Centroamérica y por lo tanto muestra el liderazgo de Guatemala en la conservación de la biodiversidad y anima a otros países de la región a realizar acciones similares para la conservación de la biodiversidad.
3: Es clave integrar las tecnologías de la información y la comunicación en la agricultura familiar. Esto puede mejorar enormemente el resultado de tus proyectos. Por esto y más, te invitamos a formar parte del siguiente curso virtual.
4: Curso gratuito, Comunicación para el Desarrollo.
5: Se acomoda a tu tiempo, no cuesta nada. Esta es tu oportunidad.
4: Está disponible todo el tiempo.
5: Ingresa a la página web www.ondarural.org, a la sección de capacitación.
4: Si ya estás ahí, da clic en cursos y listo.
5: Aprende a identificar las fases y pasos de un proceso de planificación.
4: Diseña, produce, utiliza material multimedia y mucho más.
5: Recuerda, la comunicación es clave para el desarrollo de tus proyectos.
4: Mejora el diálogo y la participación de los actores rurales.
5: Puedes seguir el curso en línea o descargarlo directamente en tu computador.
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3: Nuestro agradecimiento a quienes colaboran con esta iniciativa y a las más de 120 radios que amplifican las voces y experiencias de la región. En Ecuador, saludamos a Radio La Voz de Ingapirca, Radio Intac, Radio La Voz de las Cascadas Vivas, Radio Ideal Tena, Radio Sucumbíos, Radio Casa de la Cultura Ecuatoriana y Radio Ecuasur FM. En Cuba nos escuchan gracias a los amigos de Radio Guama. En Colombia saludamos a Emisora Cultural Universidad de Antioquia y al Informativo Rural Red Entre Montañas. En Paraguay saludamos a Radio Monseñor Pastor Bogarín. En Argentina nos escuchan por Radio Patria y muchas más. Lamentablemente por el tiempo no podemos nombrarlas a todas. Gracias también a las organizaciones que apoyan esta iniciativa.
6: La Organización de las Naciones Unidas para la Agricultura y la Alimentación, FAO, el Centro Internacional de Estudios Superiores de Comunicación para América Latina, CIESPAL, la Reunión Especializada de Agricultura Familiar del Mercosur, REAF, la Asociación Mundial de Radios Comunitarias, AMARC, la Asociación Mundial para la Comunicación Cristiana, UAC, la Asociación Latinoamericana de Educación Radiofónica, ALER, la Coordinadora Latinoamericana de Organizaciones del Campo, CLOC Vía Campesina, la Confederación de Organizaciones de Productores Familiares del Mercosur Ampliado, COPROFAM, el Programa Diálogo Regional Rural, PDRR, la Asociación para el Progreso de las Comunicaciones, APC, Redes por la Diversidad, Equidad y Sustentabilidad, AC, Fundación Comunica.
3: Estamos por concluir el espacio de hoy, pero antes te invitamos a compartir y aprender de las experiencias. Te recordamos que puedes visitar nuestra página web ondarural.org. También puedes escribirnos a ondarural@ciespal.org y compartir tu experiencia con la comunicación y la agricultura familiar. Recuerda, tú puedes descargar y compartir libremente todo el material que tenemos para ti. Soy Aide Atupaña. Nos escuchamos pronto.
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1: Son las 6:53.

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1: Son las 8 con 17 minutos.
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Señoras y señores, ladies and gentlemen, vamos a dar la bienvenida a tu presentador favorito.

0: estaban bastante ya, todavía no podían levantarse, no sé qué pasa. 6:00 a.m, 5:30, por ahí la gente ya está, a veces está abriendo sus diferentes locales, no sé qué pasa. ¿Qué pasó? ¿Le está entrando la pereza de pronto? Han de tener mucho dinero, por eso no quieren trabajar tempranito. O anda como Mr. Bolly madrugando porque andan chiriboga, ¿eh?
1: A la mujer.
0: No, nada que ver, señora y señores. Nada, eso no me cabe, ¿eh?

automático de la radio 0988-881291. La 100.9 suena en la poderosa señal aquí en Villamil Playas.

cosas, sus peores nada, de pronto, ¿eh? Algunos por allá se van a laborar, se van a trabajar para la clase amarilla, ¿qué tal como estábamos? A quienes nos llevan en cuatro, sí, señor. En cuatro ruedas, no sean mal pensados,

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5: Buenas tardes.
6: Con la amiga que conocí ayer, por favor.
5: Joven, buenas tardes.
6: Dije con la amiga que conocí ayer, por favor.
5: Disculpe, ¿por qué usted le está molestando a mi hija? ¿No sabe que es una niña? Dese cuenta, joven. Usted es un orquestero que cuántas mozas tendrá y qué viene a estar aquí a mi hija jodiéndole.
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Escape, señoras y señores. Por acá también ya, después de venir de comer a comerciales de pronto, nosotros por acá ya seguimos, continuamos con la buena música. Por ahí una cumbiacita sureña, no queda más. Aquí también en la programación del Chichazo Mañanero, de todo tipo de género, no de género, sino más bien de la cumbia norteña, sureña, por acá también, esas bombitas de pronto, ¿eh? ¿Sí o no?

realmente estamos contentos. Sí, señor, aquí ya están los primeros mensajitos a través del automático de la radio 0988-881291. Siempre activo como el colectivo por ahí. Saludos, Mr. Boli. Por esos saluditos para la clase amarilla, full volumen, el chopercito carretero. Óigame, para todas estas personas. Para todas estas personas realmente es un himno, ¿no? El chopercito carretero para todos los amigos del volante que llevan una mano ahí en el volante y la otra en la palanca, Cuidado, cuidado, por favor, en vez de ponerle quinta, le ubica primera y de retro, por eso que más le gustan,

sencillo, señoras y señores. Si saben cómo yo locuto, si saben cómo hago mis chistes agrio, ¿para qué me parambola, eh?

que tú me ves, imagínate, cada que tú me ves, el corazón... Ah, no, eso no, el corazón palpita al 1000%, ¿eh?

través de TikTok. ¿Qué tal? ¿Cómo estábamos? Victoria Uribe, ahí está, primo de prima de Jesse Uribe, creo que debe ser, ¿verdad? ¿Sí o no? Confirme. Martín, hola, ¿qué tal? ¿Cómo estamos? Blanquita Rosa, hola, ¿cómo estamos? Zuleika, buenos días. Ahí está también Marcia, Sánchez, Amy, Zenaida.

también saludar a todos los amigos que se encuentran también en los diferentes locales, en los diferentes barrios, en el sector del barrio Durán. Claro, el populoso barrio Durán por allá, ¿eh? Hecho famosísimo, ¿eh? Ya está en tendencia internacional, ¿eh? También unos locales comerciales también, como son los diferentes paseos, donde muchas de las personas también van a disfrutar, van a relajarse, van de comida, de pronto a los diferentes patios de comida también, ¿eh? Por ahí algunos también se hicieron tendencias el día de...

baratísimo. A dólar el racimo, ¿eh? Para los amigos tricicleros, ¿eh? Óigame, para esos que tienen pata de yuca, ¿eh? Para los tricicleros, por ahí, ve, harto pedal, así más o menos como Mr. Bolly, ¿eh? Imagínense que otra vuelta se le ponchó la llanta a la moto Yamaha que tiene, ¿eh? La moto Honda, ¿eh? Se tuvo que

apuntes, nada más, Le ha comprado solamente el... Ah, ni el cuaderno, porque le ha comprado los zapatos de lona. Ahí viene incluido el cuaderno Venus,

0: chévere, gracias. Ya somos internacionales, imagínense, ve, ya nos ven de otros países, chévere.
1: ¡Calla, pezuñento!
0: Pobre y humildemente, nomás ahí como estamos, nomás de a poquito, nomás estamos avanzando. Solamente 7,000 tenemos, ¿qué pasó? ¿Y las demás? Javier Ayala, ¿qué tal? ¿Cómo estamos?

a partir de la mañana. Y, cae chévere porque el día de mañana solamente venimos y salimos a las 10. La semana pasada estuve, no pudimos venir. Lo que pasa es que salieron imprevistos y pues bueno, no me dejaron allá.

tostadora, le llevaron tostadora, le llevaron que le llevaron cocineta, cocina de inducción, le llevaron nevera. Espero que todo eso le haya llevado, pero cargadito. La nevera tiene que haber ido con todas las legumbres para un mes por lo menos, ¿eh?

batida, imagínense. Chévere, qué belleza. Bueno. Y sabe cómo yo lo puto, para que mi vida. Ahí está, ve. Saludos cordiales. Ya dijimos saludos cordiales por acá. Bueno, chévere, qué belleza. Gracias. Seguimos, avanzamos. No sin antes también de saludar por acá a quienes siguen en TikTok. Nos dice por acá, vea. Aquí en la maderera José, lo a full sintonía. Hoy juega el Barça. Ese equipo que me hace ilusionar, así como me hace ilusionar ella, Tanta es la emoción que al final del partido por ahí le clavan uno y quedamos en contra, Pero sin embargo ahí le vamos, también le vamos al Barcelona, Lo llevamos también aquí en el puño, lo llevamos, Quienes están observando el TikTok ya ven,

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unos meses atrás, unos meses o el año pasado creo que sacó, ¿eh? No, sí, de verdad, ¿eh? Ya presentía, ya sentía que de pronto iba a partir hasta el más allá de los más allá. Hizo esa canción con su puño y letra.

algunos. De igual manera también ahí, el hombre duro le parcha, pero hasta las mismas. Todo hueco que ve anda parchando, ¿eh? Para mi pana Chacón.

se me asusten, no se me asusten. 9.2 minutos. Ahí está el temita que solicitaba por acá a todos los amigos de la clase amarilla, ¿eh? El himno de la clase amarilla, el himno de los taxistas. Para todos esos taxistas enamorados, ¿eh? Besito, besito, ¿eh?

Óigame qué belleza, damitas y caballeros, señoras y señores, quienes están en este momento ya disfrutando de esta hermosa mañana, de este hermoso sábado 16 de mayo. Buenos días por allá también.

tanto querías estar, ¿eh? Imagínese cómo lo recibían los profes también, ¿eh? Imagínese. Hoy con 15 minutos de la mañana, señoras y señores, 9 con 15 minutos de la mañana. Esta programación suena en diferentes lugares, en diferentes sectores, para todos los amigos que se encuentran allá también en Pozorja. ¡Buenos días! Para la plaquita bella también, un gusto saludarla, ¿eh?

antes de repararlo, lo primero lo que hace, vea, un escáner hasta las mismas, ¿eh? Pero al carro, no, no al dueño, al carro por si acaso, ¿eh? Un escaneo, así más o menos cuando le hacen a las personas que no quieren chequearle todo lo que tienen de los problemas de salud, en la resonancia creo que se llama, ¿verdad? Así mismo, le hace resonancia, pero a los vehículos, ¿eh? Allá también para mi brother, para mi pana Cheque, también el barrio Durán, también a todos esos panitas. Ahí está el enderezador de vehículos por ahí, ahí a veces cuando tiene problemas, sus carritos que por ahí se les chocan. Es un gusto inmenso que le da cuando llegan esos trabajitos, ¿eh? Para toda esa gallada por ahí, la familia Yaguas también. Saludos a la familia Cruz, a la familia Vázquez también. Cómo no, también en el sector del barrio Guayaquil, allá en Costa Azul también. Para mi pana Omar Alejandro. Óigame, no sabía que tenía talento de cantar, ¿eh? Si me está escuchando, de pronto confirme para traerlo acá a la radio, ¿eh?

0: Oiga, Mr. Boli, nomás no se preocupe. Mr. Boli nomás por acá, Sí, ahí está. Saludos cordiales allá para Viracocha. Negrita consentida. Ahí está Javier, ¿cómo está? Buenos días. Gracias a todas esas 4.800 personas que están conectadas. Vamos a seguirle poniendo musiquita. 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

están allá abajo con su, con su gaterrilla. O así es. ¿Cómo es la palabra, eh? Vea. Va ahí con todo el local movible. Así es la palabra, ¿no? ¿Eh? El local móvil, así es la cosa.

Ahí también esos que le gustan ese fuertecito, por ahí esos mangos, hasta la misma, bien verdecito. Qué belleza, ya está mi pana Angelito arriba, también para todos sus amigos que se encuentran allá, todo lo que es en la parte

por ahí algunos, ¿eh? Algunos se le olvidaron el regalo, pero por lo menos le dejaron la cinta, ¿eh? Algunos por ahí decían, y el regalo, no importa, déjalo con la cinta nomás, ¿eh? Óigame, de verdad, hay ciertas cositas que a veces cuando se programan y, pues bueno, a veces se nos pasan por alto, ¿eh? ¿Sí o no? Se

0: ¡Ya volvemos un rato!
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cabeza, señoras y señores, cuando el reloj...

0: familia juntos, unidos en este caso, donde no nos faltan los alimentos, de todas maneras, por ahí. Hacemos todo lo que podemos, a pesar de las diferentes adversidades, los diferentes inconvenientes, problemas que a veces duros que nos pasan en esta vida. Oiga, sí, de verdad. Oiga, imagínense que si en la vida no hubiera problemas, no fuera vida, ¿sí o no? Dice por acá, ya estás poniendo romanticón, dice por acá,
1: ¡Calla, pezuñento!
0: No, de eso se trata la vida, ¿Sí o no? La vida se trata de seguir escalando. Imagínese que si la vida fuera perfecta de todas las personas, imagínese usted, por favor. Así que ya sabe, a seguir luchando por sus sueños, a seguir luchando por lo que quiera, por lo que obtiene. Recuerde que siempre usted tiene que creer en usted mismo, Muchas veces hacemos cosas que ni siquiera nosotros vemos, pero otras personas lo ven de una manera diferente. ¡Wow! Extraordinario, dicen algunos, Oiga, no, de verdad, a veces nosotros, no sé, pero no, a veces muchas de las personas hacemos tantas cosas que a veces se nos sale por ahí, Se nos sale de realizar todo ese potencial que a veces tenemos que ni siquiera nos damos cuenta, pero otras personas enseguida están ahí, observándonos, imagínense.

0: confirmen esa quincena. ¿Qué se le hizo la quincena, eh?
1: No hay plata, no hay plata.
0: Hable serio, ¿cómo que no hay plata, eh? ¿Cómo que no hay money? ¿Cómo que no hay cash, eh? Si por ahí todo el mundo está haciendo fila en los cajeros automáticos, eh. Y eso sí, mirando para la derecha, mirando para la izquierda y con las dos manos ahí en las teclas, eh. ¿Qué va a pasar con Mr. Bolly, que fue a... medio miró para la izquierda, ya no estaba la tarjeta, eh? Óigame, de verdad, imagínense. En un abrir y cerrar de ojos por poquitos hasta, imagínense, ya nos tienen en otro lugar. Óigame, sí, de verdad.

de queda. Se mencionaban por ahí que se iba a extender hasta el 31, pero no era nada oficial, ¿eh? Debe regirse por las cuentas oficiales para que usted pueda creer. Así que no crea en falsos testimonios, ¿eh? Sí, así es. Así que por favor, bueno, vamos avanzando con buena musiquita. Vamos a ver qué nos dicen por acá en TikTok, ¿eh? ¿Qué nos dicen por acá en TikTok? Ahí a todas esas personas, ahí está Wilson Guevara o Vergara, hable serio, ¿eh? La gorrita del abogado Pisillo. Oiga, por ahí lo dejamos en casa, ¿eh? Lo dejamos en casita, ¿eh? Eso lo estrenamos ahí en los bingos que andamos donde quiera con Carlitos Ming, ¿eh? Ahí está para mi pana Joselito allá, 7-3 cordiales. Ponga la música de la Amazonía. Oiga, me imagino esta hora. Más temprano fuera avisado, ¿no? Ya ahorita tenemos la musiquita más o menos para bailar, disfrutar ahí, música costeña, ¿eh? Pero bueno, ya vamos a tomar en cuenta. Pamzum o Pazum, ¿qué tal? Saludos cordiales, sin

Eso es, señoras y señores. Sí, ahí ya estamos. Ya listos y preparados para la despedición, como dicen algunos, ¿eh? Entrando a la recta final, queremos agradecer infinitamente a todas las personas que por ahí

chulo. Óigame, papi chulo, saludito, Besitos en la cola también, ahí le mando, Ahí está, papi chulo, el hombre hasta la misma. Oscarillo, ¿qué tal? ¿Cómo estamos? Buenos días. Chévere, qué belleza. Pasum, hola, eso,

través del automático de la radio. Sí, señor, se lo dejamos para que usted también siga en la otra programación, pues, para que usted siga interactuando a través del automático. 0988-881291.

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Allí, vea. Si usted tiene un plan, todos los días nos puedes escuchar desde las 24 horas a los 7 días de la semana. Imparable, de lunes a viernes, programación, sábados y domingos, por supuesto, también, ¿eh? ¡Sí!

una vela bien parada, hasta la misma, ¿eh? Bien parada como... como patita de perro, ¿eh? Nos vemos, pasen bonito, pasen chévere. Muchísimas gracias por interactuar por acá con ese personal maravilloso, ¿eh? Nos vamos. Hasta el día de mañana, Dios mediante, y si Dios me lo permite, estaremos por acá nuevamente a partir de las 8 de la mañana.

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Así estamos compartiendo por acá, queridos amigos, en este buen sábado. El reloj marca las 10 de la mañana con 46 minutos. 10 de la mañana con 46 minutos, queridos amigos. Y así estamos recibiendo por acá tus mensajitos de texto al 0988-881291. Dice, hola, excelente día para todos ustedes quienes conforman Pirata Radio. Saludos desde Balcón del Pacífico a full sintonía. Ahí están los saluditos para nuestros queridos amigos en el Balcón del Pacífico, en el sector de la Concordia, ahí en las cuatro esquinas. Ahí estamos saludando a todo ese personal que registra sintonía con nosotros en esta buena mañana. Saludamos también por acá a nuestros amigos. Ahí está el licenciado Ñato Asensio. Dice, ya voy llevándole unos ricos ceviches. Ah, gracias, mi estimado licenciado. Gracias por traernos por acá ese cevichito ya mismo. Lo vamos a estar esperando. De igual manera, queremos saludar. Dice, hola, buenos días. Estamos full sintonía acá en el malecón de Villa Mil Playas. Ahí estamos saludando a nuestros queridos turistas que desde ya comienzan a llegar a nuestro bello balneario como es Villa Mil Playas. Esas amplias playas predispuestas para que nuestros queridos turistas disfruten este buen fin de semana. Y nosotros continuamos por acá con esta alegría tremenda de sábado.

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compartiendo con la buena rocola, por supuesto, en esta buena y excelente mañana. Por acá nos piden, dice, una rocola de mal hecho. Ya lo vamos a complacer. Saluditos ahí para mi amor, que están también en sintonía con nosotros en esta mañana. Y continuamos por acá, por supuesto, en este buen sábado, en esta excelente programa.

García. Igual manera queremos hacer un saludo extensivo para Laura Neira a full volumen con Radio Pirata. Ahí están los saluditos para nuestros amigos en el sector de El Morro. Para mi estimado Alex Junior dice, déjenme salir. Antes lo dijo, déjenme volver.

vámonos. Ahí está. Ahí están los saluditos entonces para la máster Liliana Salvador. Bueno, nosotros continuamos por acá en este buen fin de semana. O sea que Mayrita, que le ha prestado el terno de dormir al chico incógnito, por eso anda ahí con su

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0: para la inauguración del casino que está allá a las 6 de la mañana.
1: ¿6 de la mañana
0: sí,
1: me hizo ir?
0: 6 de la mañana, sí, para él. No había nadie. Me puse, tuve que ponerme a jugar yo solo. Mientras acá Pedrito estaba que hacía las respectivas papas rellenas, el desayuno, toda la venta. Me puse a jugar, no he ganado nada. Pero por ahí me vino a dejar un premio consuelo por haber participado toda la mañana ya. Sí, más o menos.
1: Ahí estamos, por supuesto, compartiendo en esta buena mañana. Oye, y lo han mandado con su ternito de dormir, ¿ah? Esas zapatillas de osito que carga.
0: Sí, más o menos como la familia Peluche, más o menos así.
1: La familia Peluche.
0: Sí, así como la familia Peluche. Por acá también están enviando un agradecimiento muy, muy chévere para el Chico 69. ¿Usted se conoce al Chico 69?
1: No. A ver, cuénteme esa historia.
0: El Chico 69 es el que anda ahí. También conocido como el Agente 69.
1: ¿Agente 69? Sí, vea usted.
0: Pero la experiencia fue más grande porque el que sacó el número ganador, o sea, no para que no se interprete, el número ganador una cortesía de Panadería Pilay.
1: Ya.
0: La mano virgen de Alex Junior.
1: Ya.
0: Sacó el número 69.
1: Vea usted.
0: Imagínese quién fue el ganador.
1: Ya, tal vez, me imagino.
0: El tricimotero mayor Roberto. Desde ahí se quedó con el Chico 69.
2: Tienes un mensaje. Creo que es tu moza.
0: Sí, imagínese.
1: Llegó eso para usted, Chico Incógnito.
0: A ver.
2: Tienes un mensaje. Creo que es tu moza.
0: Oye, no digas así, loco. Sí, saludos también acá.

0: el veterano lo dejamos internado.
1: Ah, ya.
0: Sí, está internado el veterano. Por cuestiones de salud, está internado.
1: Qué bueno, pues, por acá también está Mayrita. Mayrita dice en el barrio Costa Azul.
0: Ahí está nuestra amiga Mayrita. Por acá nos dice noticia de última hora.
1: Ajá.
0: Después que se vino el chico incógnito, han contratado una modelo.
1: No.
0: En el punto frío, dice.
1: Ya.
0: Imagínese, solo espero que usted se venga para él enseguida llamar a la modelo. Algo raro hay ahí,
1: Oye, pero la modelo está un poquito subida de peso.
0: ¿En serio?
1: Sí, está muy subida de peso. Y no le luce esa blusa amarilla que tiene. Una blusa amarilla, sí.
0: Ya, o sea, que la modelo es de allá, de Costa Azul.
1: De Costa Azul es la modelo, sí. Lo han llevado para allá. Hace de todo. Modelo, cocinera, ¿ya? Atiende. Sí, sí.
0: Ah, sí, sí, ya, sí. Ya listo. Entonces, buena emprendedora esta chica.
1: Ah.
0: Buena emprendedora. Entonces, vamos a continuar por acá, mi estimado.

0: amigos, hoy estuvimos complaciendo esos temitas musicales solicitados a través del 0988-881291. Por acá ya tenemos la presencia a los señores donadores que se han preocupado por nosotros en esta mañana, mi estimado Chico Incógnito.
1: Me decía por ahí, me dice que van a hacer maratón radial, confirmen para caer, me decía también acá.
0: ¿Quién
1: es? Más o menos, por aquí algunos colegas que andan acá por Playas Villamil.
0: Ya.
1: Me dice Chico Incógnito que van a hacer maratón radial, invitarán al Guito, me dice.
0: Hay otro que dice, ya voy.
1: Ah, sí.
0: Y después escribe, no me dejan salir.
1: Ah, ya. Sí, por ahí también dice que van a enviar las pistas de un gran cantante allá de la isla Trinitaria.
0: ¿Ya?
1: Sí, pero no se han olvidado las pistas. Pues.
0: Ahí estamos saludando para nuestro amigo Julio Apolinario Borges.
1: Julio Apolinario, más sí. Conocido como Zapatito Blanco. Sí, Zapatito Blanco. Para que le vean los zapatos, alzaba el pie, ¿eh?
0: Ah, sí. Sí. Y lo que pasa es que se lo estaba limpiando con unas toallitas húmedas.
1: Ah, qué bueno. Por acá también tenemos saluditos, me dice, en el sector céntrico de Playas Villamil, frente a el nuevo parque lineal, ahí está el flaco Fabricio. Sí, no sé si está arreglando o dañando celulares, pero ahí está el flaco Fabricio.
0: Allá lindo, te queremos por acá también saludar a nuestros amigos que reportan sintonía con nosotros a través de la página del TikTok. Ahí estamos saludando para Jacobo. Jacobito, ahí estamos saludando para él.
1: ¿Jacobito Bucarán?
0: No, es otro Jacobito.
1: Ah.
0: Este es Jacobito Flaco.
1: Jacobito Flaco, ya. Por ahí también estamos saludando a los amigos en la... Los más fieles, por supuesto, en la vulcanizadora de Luchito Luna. Sí, por ahí también están las malas influencias.
0: Ah, ya, reportando sintonía en esta mañana.
1: Sí.
0: Recuerda 0988-881291 para que te puedas contactar con nosotros en la cabina principal de Pirata FM.
1: Una cosita que dice que la chica que está atendiendo ahí en el casino.
0: ¿Ya?
1: Ajá, sí, dice, hoy va a preparar un rico seco.
0: ¿Ya? Ah, la chica. Nos vamos de seco entonces en el casino.
1: Sí. Dele música.
0: Listo, avanzamos por acá, queridos.

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0: chicuelo.
1: Ya mismo, ya mismo, ya dijo, tenemos que hacer por ahí una vueltica.
0: Uh-huh. Sí, se va, te vas a hacer sobar, ¿eh?
1: Sí, sí, va a hacer sobar.
0: Ya.
1: Tanto que me duele el útero.
0: Eso.
1: Bueno, por acá nos estamos despidiendo, mi estimado Chico Incógnito. Nos vemos en una próxima oportunidad.
0: Bueno, nos vamos de aquí rumbo a comer unas papitas y unos corviches maduros lampreados.

0: me va a hacer este como la chica esa que le dijeron ahorita que anda en una blusa amarilla.
1: Ya.
0: Y ahorita
1: ya se cambió de ropa enseguida.
0: Ya salió con otra blusa.
1: Bueno, la parte final.

0: Pero no sin antes, por acá vamos a complacer un temita que nos solicitaron. Ajá, hace
1: sí. Ese un tema muy dedicado a, también la conoce como un himno. ¿La conoce? Sí, como un himno dedicado para el amor de su vida.
0: Ya, listo, entonces.
1: Ajá, sí. Nos vemos, muchachos. Cuídense mucho.

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0: Son las 14, con 9 minutos.
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0: ¿Quieren una canción nueva?
1: ¡Sí!
0: Esta canción es de mi autoría y va con mucho cariño para todos ustedes. Se llama Vivo en el Limbo. Yo les voy a cantar un pedacito de la canción y ustedes repiten conmigo después. ¡Te ves!

0: Son las 14, con 29 minutos.
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1: Son las 15 con 16 minutos.

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1: Son las 15, con 49 minutos.

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3: Son las 16:36.

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2: Son las 16:50.

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5: Son las 17:00 en punto.

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2: Son las 17:20.

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5: Son las 18:02.

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1: General 9000 Playas, muy buenas tardes. Ya estamos acá en la programación Crónicas del Corazón, aquí a través de Radio Pirata. Sean bienvenidos a este programa, a todas esas almas enamoradas que están en sintonía de esta tu emisora preferida. Así que bueno, esta tarde, como siempre, vamos a dedicarlo a esas músicas del recuerdo, esas músicas románticas que siempre nos llegan al corazón y al alma. Allá donde usted esté escuchando este programa, esta emisora, sean bienvenidos. Para eso estamos, acuérdense, en 09-88-88-12-91 y estamos para complacerlos. Vamos a comenzar esta vez con el año de 1980, un tema muy popular. El tema se llama Procuro Olvidarte, del cantautor español Juan Bautista Conga Moya, conocido en el arte de las baladas como Juan Baú. Así es, Procuro Olvidarte para comenzar la programación de esta semana. Así que vamos.

Vamos a recordar unos temas de los años 1600, como dice el licenciado Ñato Asensio. Unos temas justamente de 1965. Este tema tiene como título Te seguiré, así es, pero también.

Tiene como un adjetivo, chariot se llama este tema musical de ese año que les dije, de 1965, lo canta Angélica María. Y esas son las primeras baladas que se... esas son de las primeras baladas que comenzaron ya a circular en esos tiempos, porque por lo general en esos tiempos todavía dominaban los boleros, las radios y todas estas situaciones. Estos temas justamente salieron en México en ese año que le acabo de mencionar, así que vamos, Angélica María.

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2: 6 de la tarde con 21 minutos acá en la programación de música romántica de Pirata Radio, Crónicas del Corazón. Estamos recordando sinceramente los inicios de las baladas en México. 1967 es el tema que viene a continuación. Este tema se titula Yo que no vivo sin ti, interpretado o cantado por Angélica María en esos tiempos que salió todo a la moda.

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1: 6 de la tarde y 26 minutos acá en la programación Crónicas del Corazón. Bueno, vamos a seguir con los temas musicales que ponemos acá esta vez. Nos toca algo en inglés de esas músicas forever que siempre están en nuestra mente. Así que vamos adelante.

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1: 6 de la tarde y 29 minutos. Saludos a nuestro amigo Johnny Peralta, que está acá en sintonía. Byron Cruz para su amigo que siempre lo saluda. ¿Cómo se llama? El Beiro, exactamente. También para Johnny Salas y su esposa Patricia, allí en el Mercado Central de Playas, acá en el Comedor Don Biche. Así que bueno, gracias por esa preferencia de los saludos. Y a todos los demás amigos que están presentes en la sintonía, allá donde usted se encuentra. El Trísimo Cero Mayor no me contestó nunca. ¿Qué le habrá pasado? Hoy día no le dieron permiso ni para hablar con los amigos, pero vamos. Esta vez. Esta vez vamos con el tema de Gali Galia, ¿no? Amor de primavera para todas esas almas enamoradas.

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2: 6:43 acá en la programación Crónicas del Corazón. Bueno, este tema nos lo pidió Milton Orrala, que está en sintonía desde allá en su barrio. Así que bueno, el barrio de San Antonio, eso me parece. Así que bueno, a todas las demás personas que están escuchando la radio, hagan sus peticiones musicales al 09-88-88-1291 y estamos para eso, para complacerlos a todos ustedes. Nos vamos hasta justamente la fecha 19 de septiembre de 1987, cuando estas señoritas del grupo Flans sacaron este tema al aire. Este tema se titula Las Mil y Una Noches.

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1: 6:55 acá en Crónicas del Corazón. Bueno, saludamos a nuestra amiga Margot, que está por acá. También está Manuel Reyes Lindao, el amigo del Palacio de la Música, allá donde usted pedía una música que ya hasta casi que ni existía, pero él la tenía. Bueno, lamentablemente los años pasan y los negocios pasan también. Y también saludos a todos los demás que están en sintonía de la programación 0988-881291, y estamos para complacerlos con sus temas musicales. Ah, por acá tenemos un mensaje, vamos a ver si lo alcanzamos a leer o lo leemos. Ya, gracias, está nuestra amiga como siempre, Fátima. Saludos, estimado Hamilton, gracias Fátima. Yo sé que el siguiente tema musical en inglés, yo sé que también a usted le agrada, así que bueno, vamos. 1989 salió este tema.

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